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4: La vitamina para este día lleva por nombre un verdadero hombre. Póngale mucha atención. Mi padre, un hombre trabajador, responsable, de poco diálogo, además de deportista, no fuma, no bebe. Un día de esos raros, platicó conmigo por largo tiempo. Yo tenía 15 años. Me contó muchas cosas de su vida desde su infancia, la cual yo ya conocía. Me comentó que era el mayor de 3 hermanos en una familia de extrema pobreza, que vivía entre el alcohol y las drogas. Tuvo que aprender a ser padre de sus hermanos desde los 3 años. Vendía chicles para alimentarlos, pues su madre tenía que salir a lavar lo ajeno o permanecer en un hospital con alguno de sus enfermos y que no le pasara algo a sus hermanos durante el día porque tendría una golpiza segura. Al entrar a la escuela primaria, sus cuadernos y sus lápices eran los desperdicios de sus demás compañeros. A los 12 años, ya para graduarse de primaria, hubo un incendio en la vecindad donde vivía y no quedó nada. Para poder presentarse a la graduación de una maestra le prestó una blusa para utilizarla en lugar de su camisa blanca. A esta edad, se paraba frente a su padre con las manos atrás cuando ebrio quería golpear a su madre y le decía: "Pégame a mí, pero a ella no la vas a tocar". A los 15 años su padre le dijo: "Es hora de que te conviertas en hombre, te llevaré a un lugar ideal". Y su respuesta fue: "Padre, usted me podría llevar donde quiera, pero eso no me hará más hombre. Es más hombre el que puede vivir entre tanta mugre sin ensuciarse". Estos son algunos aspectos de la vida difícil, por lo cual desde aquel diálogo aprendí lo que es ser un verdadero hombre y valorar y amar más a mi padre, pues él ha sido siempre una persona que respetó y amó también a sus padres. Esta es la lectura de esta vitamina para este día, un verdadero hombre. Esto nos sucede a nosotros a diario, esto es en la vida que llevamos, en lo cotidiano. Esto sucede cuando menos esperamos. Hay gente que en realidad vive en situaciones difíciles, paupérrimas, en la cual tiene que ser, o la hija tiene que ser madre y hermana desde muy temprana edad. Yo creo que usted y yo conocemos a algunas familias donde reina esta pobreza, donde reina esta situación, donde esto pasa todos los días, donde hay quien tiene que ir a trabajar desde muy temprana edad para poder ayudar a su madre con sus hermanos para poder llevarles el sustento diario, para poder ayudarle a trabajar todo el día. Y es que es interesante en realidad darse cuenta cuánto en realidad nosotros podemos colaborar con nuestros padres o con nuestra madre. Pero a este hombre le tocó difícil. Este hombre vivió en una situación difícil, según lo comenta la vitamina de hoy. Era el mayor de tres hermanos y de una familia extremadamente pobre. Él vivía entre aquel grupo de personas alcohólicas y drogas y tenía que estar conviviendo ahí, aunque él nunca se le pegó nada de eso. Y es que dicen algunos de los refranes, el que ande la miel algo se le pega, pero este se le pegó los ejemplos buenos, el no hacer lo que el resto de su familia, o en no hacer lo que su padre hacía. Y él comenzó a velar por cada uno de sus hermanos y a colaborar con su mamá. Y por eso dice que aprendió a ser padre de sus hermanos desde los 3 años. Vendía chicles para alimentarlos, pues su madre tenía que salir a lavar lo ajeno. O permanecer, que esto es que lo vemos a diario nosotros, dice, o permanecer en un hospital con alguno o con algún hijo enfermo. Y que no le pasara nada, porque si esto le pasaba o le sucedía algo, en la noche tenía la paliza del padre. ¿Usted se ha dado cuenta de eso? Usted ha estado mucho tiempo también escuchando a esta gente que por A o B razón han vivido en los suburbios, han vivido en los mesones, han vivido en casas, en chozas muy pequeñas, donde la familia es grande, donde la pareja procrea 12, 11, 9, 10 hijos, a los cuales viven en situaciones difíciles, que solamente Dios y aquellos hombres y mujeres de buen corazón les llevan alimentación. Y es que debemos de ponernos también nosotros la mano en la conciencia. ¿Usted se ha dado

que a veces no se pueden presentar a un acto cívico o como el día del 15 de septiembre o para las veladas o para sus graduaciones, no se pueden presentar con su ropa porque no tienen. Y eso sucede todos los días. Eso sucede en su comunidad. Eso sucede en su pueblo. Y es posible que usted que me esté escuchando fue uno de ellos. Ojalá y no se le haya olvidado cómo usted creció, para que pueda ayudar a otro que está en esas mismas condiciones. Y dice más adelante que para terminar su primaria, la maestra tuvo que prestarle una blusa para que le sirviera de camisa, porque antes de su graduación de sexto grado, en el vecindario agarró fuego y se quemó todo. Se quedó sin ropa, se quedó sin nada. Sus cuadernos eran lo que botaban los otros. Pero ese día tenía que graduarse. Y él quería graduarse, según leo aquí, quería estar él en el acto. Pero no tenía con qué presentarse. La maestra corrió a sacar una blusa y se la prestó para que presentara. Imagínese usted el esfuerzo que este hombre también hacía para salir adelante, para poder saber por lo menos el abecedario, como dicen antes, para no quedarse como mucha gente se ha quedado por falta de recursos económicos o por falta de acercamiento antes de las escuelas. Se quedaba, como decimos, sin saber ni la O por lo redondo. Pero así se fue. Así se fue yendo. Así salió de sexto grado. Pero además también defendía a su madre en el momento que su padre quería ponerle las manos encima o quería golpearla. Dice que a la edad ya de 12 años se le paraba bonito a su papá, porque el papá, por cualquier cosa, y eso es, las personas alcohólicas o las personas drogadictas hacen esas cosas, pues, maltratan a sus hijos, golpean a sus esposas. Pero un día este niño, este muchacho, se le puso al frente a su padre con las manos hacia atrás, con respeto, ¿verdad? Cuando un hijo pone las manos hacia atrás y le reclama a su padre, le está reclamando en su derecho y con mucho respeto. Y le dijo estas palabras. Dice que se le para enfrente a su padre con las manos atrás cuando ebrio quería golpear a su madre y le decía: pégame a mí, pero a ella no la vas a tocar. Este joven quizás ya estaba cansado de ver estas acciones, de ver estas cosas que sucedían a diario en su hogar. Mal vestidos, mal comidos, mal dormidos y maltratados de paso. Y luego, como sucede también en estos hogares, y no solamente en estos hogares, como dice aquel programa, hasta en las mejores familias sucede esto. Cuando le dicen los padres a uno: es hora de que te conviertas en hombre, te llevaré a un buen lugar. Cuando ya nosotros los hombres vemos que nuestros hijos están comenzando a enronquecer, cuando están comenzando a desarrollar, empezamos a querer quebrantarles su mente. Y empezamos a decir: bueno, este hay que llevarlo ya a que vaya a buscar y se haga hombre. Pues él va a hacerse hombre cuando él quiera. Déjelo que su hijo descubra las cosas a su tiempo, porque a quienes descubren a muy temprana edad. Sucede mucho esto cuando hay hijas de padres que viven en estas situaciones, hembras más que todo, y por la misma situación económica, social inclusive, que viven, tratan de irse con jóvenes. Son madres solteras, a la edad de 12 años están embarazadas, cargando un hijo, que son épocas en las que todavía una niña puede estar jugando con muñecas o con trastecitos como normalmente se compran para que ellos hagan sus entretenimientos en su hogar. Pero ¿qué? Optan por esto. Pero imagínense la respuesta que se le dio al papá. Pues usted me podría llevar a donde quiera.

0: era. Pero eso no me hará a mí más hombre.
1: Y de verdad, como dice aquel, el que es perico, donde quiere verde.
0: Como dice otro dicho, no hay más jabón que el que hace espuma. Él le dijo, eso no me va a hacer a mí más hombre. Es más hombre, y pónganle atención a esto, es más hombre el que puede vivir entre tanta mugre sin ensuciarse. Pues él ya venía de vivir en un hogar de alcohólicos y de drogadictos. Y si él hasta esa fecha, hasta esa edad de 15 años, no había tenido problemas, pues ya no los iba a tener. Por eso le dice, eso no me hará más hombre a mí. Porque hombre es el que vive en la mugre, el que vive con los viciosos, el que vive con los degenerados, el que vive donde sea, pero que al final no se le pegó nada y sale adelante. Escuchaba yo decir a mi abuelita una frase muy bonita. A veces salen de rosas, dice, espinas, o de espinas salen rosas. Y de verdad que sucede en muchas ocasiones. A veces nos quedamos sorprendidos cuando decimos, y es tener el hijo de fulano, vos, y ahora es médico, mira, hoy es abogado. Así decían cuando el Señor, ¿verdad? ¿Y quién es este, el hijo de José el carpintero? Pues así sucedió con este joven también. Vivió en la pobreza, vivió en la necesidad, vivió cerca del alcoholismo, cerca de la droga, pero él salió adelante siempre, siempre. Por eso a veces no podemos juzgar de dónde vienes. Porque a veces los hijos de los pobres, a veces los hijos de esta gente, logran llegar a culminar una carrera universitaria o ser alguien en la vida, y no a veces la gente que tiene la posibilidad de mandar a su hijo a estudiar donde sea o donde quiera. ¿Cuántos de este país han mandado a sus hijos a estudiar a México, a Estados Unidos, a Costa Rica, a Brasil, a muchos lugares? Y lo que han hecho estos hijos es ir a perder el tiempo, a gastar la plata, porque han venido peor que como si fueron. Entonces, estos son algunos aspectos de la vida difícil de muchas personas. Por lo cual, desde aquel diálogo, dice, que tuvo este joven con su padre, aprendí lo que es ser un verdadero hombre y valorar y amar a sus padres. Pues él ha sido siempre una persona que respetó, aun con todas las debilidades y los problemas que tenían en sus hogares o en su hogar, respetó y amó a sus papás. Si usted está pasando una situación como esta, ojalá esta vitamina le haya ayudado para salir adelante y ser en realidad un hombre sin necesidad de ir donde este padre quería llevar a alguien o a este niño, y además de todo, viviendo en la mugre y nunca se le pegó nada. Esta es la vitamina de hoy. Dios que los bendiga a todos.

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0: Todavía no es fin de semana, pero nos vamos acercando al fin de semana. Hoy es juevesito. Un jueves cálido, nublado en Santa Rosa. Vaya guardando chirilicas porque mañana es viernes de pupusas. No se me duerma usted que está trabajando. ¡Ánimos! Faltan pocas horas. Ya usted trabajó las horas más largas.
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Hay una noticia circulando. Vaya sorpresa. Todavía no se ha dicho mayor cosa sobre esto. Pero están pensando, la ministra de Educación está pensando, porque algunas autoridades en algunos centros educativos han encontrado algunas sustancias ilegales a algunos estudiantes. Y no específicamente algunos centros educativos que han nombrado, pero sí, si hacen como un cateo, digámoslo así, con ayuda, los maestros de las autoridades, pues llegarían a encontrar algunas sustancias. Entonces, están algunos suponiendo que podría ser necesario realizar pruebas de antidoping a los estudiantes. Y de sorpresa, ¿eh? ¿Qué opinarían ustedes? ¿Estaría bien o estaría mal que le pudieran hacer este tipo de pruebas a algunos de los estudiantes que obviamente estarían nuestros hijos dentro de esto? Por ser menores de edad, considero yo que como que no va, ¿verdad? Pero si es reglamento del centro educativo, pues tenemos que también nosotros como padres apoyar la iniciativa. Veremos si se amplía más la información para que todos sepamos si esto se daría o no se daría, para que tomen en cuenta los padres de familia y por supuesto los estudiantes también, para los que hacen, ¿verdad?, este tipo de cosas, de inhalar o consumir algún tipo de sustancia.

Si escuchan algunos cohetes, es por la inauguración del Pollo Campero en Santa Rosa de Lima, así que no es la fiesta o algo así que están algunos emocionados. O si es algún partido de fútbol, no. Es la inauguración. Por acá me dicen que estaría muy bien la medida que se pretende tomar. Estaremos siguiendo la página de la ministra de Educación de El Salvador, a ver qué tal. Hey, cuéntenme dónde están de fiestas ahorita. En el sector de acá, ¿verdad? Del oriente del país, más que todo en la Unión Norte o la Unión Sur. ¿Dónde están de fiestas? ¿En qué municipio? ¿En qué distrito? ¿En qué distrito?

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Entonces, Luis Miguel, ¿vamos a darle o no vamos a darle? No, es que ahorita me estaban preguntando que cuál es el motivo de los cohetes. Ya les mencioné, ¿verdad? Son las 6:42, buenas noches. ¿Ya están cenando o todavía no? Yo ya me eché la cena tempranito.

Saluditos a Sergio Reyes, que nos escucha en New York. Ok, nos vamos con su tema después de este. 6:45. Ahorita, como no me quieren pedir alguna canción, vayan preparando la hora de los temerarios de 7 a 8. ¡Hey!

Les he puesto este ritmo de música para que les levante el ánimo a todos aquellos que están en bodega cabeceando, queriendo un café para levantar el ánimo. A todos aquellos que mentalmente quieren hacer ejercicio y que no se motivan, no quieren, tienen pereza. Pero les toca la rutina de hoy, así que hágalo. O aquellos que van manejando y van cabeceando ya también.

0: hora va a trabajar Marijita o ahora? Hasta las 10.
1: Hasta las 10. Con sombrero y todo.

Así falta nada más 3 minutos para las 7. Ya puede ir usted pensando cuál canción va a solicitar para la hora de los temerarios que se aproxima. 3 para las 7 de la noche. Gracias por acompañarse de La Fabulosa en la noche del jueves. Ay, qué rico huele a platanitos.

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0: Buenas noches para todas, todos. Son las 7:06. Iniciamos esta hora bonita de Los Temerarios a través de La Fabulosa. Como siempre, de 7 a 8. Una hora que se pasa tan rápido con canciones.
1: ¿En dónde estás?
0: Que aunque escuchemos una y otra vez, siempre siguen gustando. Hola, Tatiana.
2: Hola, mamá, te quiero, por favor, me ponga una canción de Los Temerarios.
0: ¿Cuál desea?
2: 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Me regaló mi tristeza y no la escuché, ya que se le olvidó poner. Como después hay tanta gente que está hasta ahorita y me puede complacer.
0: Hoy sí vino temprano, feliz. Amiga chula.
2: Feliz noche.
0: Feliz noche, con gusto va a sonar y va a ser de las primeras. Pero quien me solicitó el primer tema desde hace un ratito es mi estimada Silvia. Así que vamos a iniciar con No me hace falta tu amor.
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¿cuál canción desea usted escuchar de Los Temerarios? La puede pedir al 2641-2157.

0: Ahí viene Mi Corazón Te Quiere. Disfrutamos de la hora de Los Temerarios. Quiero Adiós Tu Mano al Viento. Con gusto. Son las 7:14. Buenas noches.
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0: Ya tengo en lista pendiente. Dice adiós tu mano al viento. Botella envenenada y mi vida eres tú. ¿Y usted que me está escuchando, cuál va a escuchar?
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0: Saludos a los que nos escuchan en Honduras. Gracias por la sintonía.

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6: Son las 7:21.
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6: Un saludo para Ricardo, María, Andrea, Christopher, de parte de Alba hasta Corinto. Saludos a todos los que disfrutan de esta Hora de los Temerarios. También un saludo para Brenda del Carmen, Frank Munguía, Ismael Munguía, Guadalupe Munguía e Isaura Hernández. Hasta Estancias. ¿O hasta dónde, amigo? Lo hago bien lejos, ¿verdad?
11: Paso.

0: un saludo para Brenda Alvarado. Ahora sí, hasta Estancias. Hasta Estancias.
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0: quiero eres tú, por favor, de Los Temerarios. Saluditos hasta Lislique. Ana, feliz noche. ¿Cuándo? Ay.
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5: Son las 7:43 y el último bloque de esta hora de los temerarios. Gracias por la sintonía.

0: Buenas noches, hola.
1: Hola, ¿quién le toca hacer en la noche, Esteban?
0: Sí, por acá vamos a estar con ustedes en la noche.
1: Mira, aquí está con ahora Los Temerarios ahí.
0: Sí, niña Nadei, sí. ¿Y usted quería ponerse romántico con un tema de ellos?
1: Sí, quiero una... Una miradita y una de... Hay otra de Los Temerarios que es bien bonita ahí.
0: ¿Cualquier otra?
1: Sí, otra que... Una miradita y otra Noche Callada. ¿Sí?
0: Noche Callada, okay. Vamos a anotar las dos entonces.
1: Sí.
0: Bueno.
1: Yo le deseo bendiciones ahí, que estén las felices.
0: Amén, bendiciones.
1: A su casa ahí.
0: Así sea, niña Nadei, sí. Cuídese. Linda noche a usted.
1: Vaya pues, bendiciones para sus mames ahí.
0: Amén. Sí. Gracias. Cuídense todos. Bueno, saludos.
2: Bueno.

Y estamos en la recta final ya de esta hora de Los Temerarios. Hacen falta nada más 10 minutos para las 8 de la noche. Vamos complaciendo con más. Ya ven, el tiempo pasa tan rápido. No se siente, ¿verdad?

despido con este tema. La culpa no tengo yo. Terminamos esta hora bonita de Los Temerarios. Digo románticos para algunos, pero para otros es como de desamor. ¡Feliz noche! Por acá sigo todavía, ¿eh? Pero ya terminamos esta hora de Los Temerarios. Nuevamente mañana de 7 a 8.

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1: Amadísimos hermanos nuestros, un abrazo a la distancia, emotivo, sincero y placentero, es nuestra mejor muestra de afecto y solidaridad. De afecto porque los queremos muchos, los llevamos en nuestro corazón a todo momento. Y nuestras plegarias siempre estarán dirigidas a Dios para conseguir y lograr el bienestar de todos ustedes. De solidaridad, porque nada nos entristece más y nada nos hace sufrir tanto como sus calamidades. En este programa de Gotas del Saber, que ha sido preparado siempre con gran amor, vamos a dirigirnos a los hijos del infortunio, que son todos aquellos que por uno y otro motivo se encuentran sufriendo ese dolor que ustedes sienten. ¿Por qué el dinero no les rinde? ¿Por qué sus ranchos están arruinados? ¿Por qué sus animales se le mueren sin causa aparente? ¿Por qué en el hogar no hay paz ni armonía? Es también nuestro dolor. Mis hermanos, desde muy niños, o tal vez desde el mismo momento de nuestro nacimiento, nuestra inspiración más grande era favorecer a la humanidad. Por eso estudiamos para psicología, porque esta ciencia ha sido la única que ha servido para descifrar los entrañables misterios de la humanidad. ¿Por qué se daña una persona? ¿Cómo podemos liberar de las garras de la pobreza y la enfermedad a una persona? Por medio de la aplicación práctica de la parapsicología. No hay demonio que valga la pena para nosotros. No hay brujo y hechicero que no haya sido desterrado por nosotros. Sus rituales, sus malas artes, sus deseos de causarle el mal a la humanidad serán frenados por nuestro personal, todos idóneos, estudiados y preparados en las altas escuelas. Por eso, hermano, no sufra más. Ante cualquier problema, grande o pequeño, cuente con nosotros. Y si usted desea, puede consultarnos. Recordándoles, mis amigos del programa, que para nosotros no hay problema que no tenga solución ni enfermedad que no tenga curación. Todos sus problemas ante nosotros, ante este equipo humano de Gotas del Saber, serán solucionados con garantía, para que usted pueda visitarnos tranquilamente y así pueda saber con claridad, con exactitud, acerca de todos y cada uno de sus inconvenientes, acerca de cada una de sus inquietudes, ya que como conocedores de las ciencias ocultas, la parapsicología, nuestro conocimiento está completamente capacitado para decirle a usted por qué razón no progresa, por qué le va mal en su negocio, en su trabajo. Digamos un ejemplo, hay personas que trabajan incansablemente los 7 días de la semana de domingo a domingo, pero estas personas, en lugar de superarse, en lugar de surgir, en lugar de progresar, de salir adelante, todo les es negativo, todo les es contrario. Hermanos, es cuando nosotros les invitamos a que ustedes se acerquen aquí a nuestro consultorio. Nosotros le invitamos a que usted se acerque aquí para darle la solución a sus problemas, para darle la solución a sus inquietudes y ya no tenga más problemas en su vida cotidiana y en su diario vivir. Esto lo decimos porque sabemos que hay gran cantidad de personas que por más que trabajan, por más que anhelan superarse en la vida, nunca lo logran. Como hay personas que viven sufriendo diariamente de enfermedades que no han podido curar, que están cansados de visitar un sitio, un lugar o otro lugar, y en lugar de curarse, al contrario, su enfermedad se acrecienta. Por eso queremos que tengan, por favor, ustedes a la mano papel y lápiz, para que ustedes puedan anotar la dirección de nuestro consultorio aquí en esta bella ciudad. A nosotros nos puede visitar aquel hombre, aquella mujer que siempre tiene mala suerte con el dinero. Decimos con el dinero porque conocemos a personas que reciben cantidades de dinero, pero así como llega a sus manos, se va. No rinde absolutamente nada. Como conocemos a personas que han estado bien establecidas, con su buen negocio, un buen matrimonio, un buen hogar, sus hijos bien estudiosos, por buenos caminos, y estas personas, por culpa de un hombre o una mujer de mal corazón, han quedado fracasados, han quedado arruinados. Si usted verdaderamente quiere saber por qué pasan todas estas cosas, por qué pasan todos estos obstáculos en su vida, por qué usted siempre tiene mala suerte, nosotros le invitamos a que se acerque aquí a nuestro consultorio. Los vamos a invitar a que se acerque aquí a nuestra oficina para que usted se dé cuenta claramente por qué le están pasando todos estos contratiempos en su diario vivir. Entonces, mis hermanos, mis amigos, paren de sufrir. Quiero que, por favor, en contados minutos tengan papel y lápiz a la mano para que escriban la dirección de nuestro consultorio, que le vamos a dar a través de estos micrófonos. Nosotros les vamos a estar atendiendo aquí en esta bella ciudad. Recibimos consultas diariamente para que usted consulte cara a cara, frente a frente. Recuerde que todos nuestros trabajos serán completamente garantizados para que usted ya no tenga más sufrimientos en su diario vivir. Bueno, mis hermanos, como es costumbre, vamos a pasar a la parte más fascinante de este programa.
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1: Señores maestros de Gota del Saber, respetados hermanos, los saludo muy cariñosamente y los felicito de corazón por su magnífico programa. Me ayuden a solucionar el problema que es el siguiente. Maestros, hace 3 años que me casé siendo el hombre más feliz y enamorado de la tierra. Mi esposa era una mujer fantástica, bonita, elegante y tierna, cariñosa y de buen temperamento. Y sobre todo, tenía un amor que era algo muy especial. Han transcurrido 3 años y con mucho dolor y a pesar, me he dado cuenta de que mi esposa, al ir pasando el tiempo, ha ido cambiando conmigo. De la mujer que era hace 3 años, hoy no queda absolutamente nada. Como les dije, al ir pasando el tiempo ha ido cambiando. En el primer año se degeneró por completo y se convirtió en una mujer poco deseable. Y hoy en día ya ni deseos me dan de mirarla, pues al decir verdad, maestros, siento repulsión de ella. Yo quisiera que ustedes me dijeran, ¿qué le sucedió a mi esposa? ¿Por qué se convirtió en lo que es hoy? Hoy en día quedo a la espera de su pronta respuesta, estimados maestros de Gota del Saber. Se despide de ustedes con sentimiento de respeto. Atentamente, el esposo desilusionado número 68. Estimado amigo, mi estimado consultante número 68. Caballero, querido hermano, gracias por confiar en nosotros en este equipo humano de Gota del Saber. Y gracias a esta prestigiosa emisora en la cual usted nos escuchó, lo que pudimos captar a través del estudio que le hicimos a Nolvia, o sea a su esposa, es que ella, desde antes de contraer matrimonio con usted, ponga mucha atención, ella ha estado siendo víctima de un trabajo de sombras negativas. Sí, mi hermano, ha estado siendo trabajada por un hombre que le está haciendo perjuicios, daños y maldad a través de la magia, a través de rituales negativos, de rituales negros, con el perdón de la palabra. Recuerde que existe lo bueno, existe lo negro, existe Dios y existe el diablo, existe el día, existe la noche. Nosotros practicamos el poder de la magia blanca, gracias a Dios, pero hay personas que practican el poder de la magia negra. Desde que su esposa, doña Nolvia, le hicieron ese trabajo, déjenos decirle que ella lo abandonó para tener ella una vida diferente. Ella se fue de su lado, amigo. A ella le mandaron a hacer dicho trabajo con el único fin de que la hermosa, tierna y amorosa Nolvia, la mujer que usted quería y amaba, cambiara con usted y se volviera lo que es hoy en día, completamente destruida por la maldad. Caballero, para poderle ayudar a que su esposa sea la misma de antes, nosotros sabemos que usted la quiere, nosotros sabemos que usted la sigue amando y que usted sufre al verla como está. Le aconsejamos que se acerque aquí a nuestras oficinas. Nosotros, este equipo humano de Gota del Saber, nos encargaremos de liberarla del mal que este hombre, Freddy, le hizo a su esposa. Y asimismo, la vamos a someter a un buen tratamiento para devolverle su sentimiento sano y puro. Sabemos nosotros que usted está preocupado. Le damos esta voz de ánimo, no se preocupe. Muy pronto verá a la mujer que usted conoció a su lado. Muy pronto va a tener a su esposa, la mujer que usted verdaderamente ama y quiere. Esto se lo decimos nosotros, este equipo humano de parapsicólogos, que lo invitamos a que tenga papel y lápiz a la mano para que escriba la dirección de nuestro consultorio aquí en esta bella ciudad, donde nosotros lo vamos a esperar para que todo le cambie, para que usted cambie, para su familia, para que su esposa vuelva a ser la mujer que usted conoció. Pero vamos a liberarla de esa enfermedad mala que ella tiene. Eso se lo garantizamos nosotros, este equipo humano de Gota del Saber. Que Dios me lo bendiga, ánimo y mucha suerte.
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1: Bueno, mis estimados hermanos, no olviden por favor tener papel y lápiz a la mano para que escriban la dirección. Todas las personas que deseen una entrevista, una consulta con este equipo humano de Gota del Saber, en esta bella ciudad, con estos grandes naturópatas, con estos grandes mentalistas, problemas de amor. ¿Quiere saber por qué se le ha retirado la persona que usted ama? Esa enfermedad que le tiene en una cama, en una clínica, en un hospital, sufriendo dolencias y noches amargas.

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3: Señores del equipo humano de Gotas del Saber, quiero darles un saludo y felicitarlos por su importante programa. Profesores, deseo que ustedes me digan, ¿por qué es que en mi casa no hay felicidad? Soy un buen padre con mis hijos, pero ellos han cambiado y esa indiferencia me hace sufrir. Díganme, ¿por qué ellos no me hablan ni tampoco me dirigen la palabra? Únicamente hablan con su madre. Se despide de ustedes atentamente, padre angustiado. Póngame mucha atención, padre angustiado. Nosotros, este equipo humano de Gotas del Saber, le vamos a hablar con sinceridad. Debemos de decirle que su hogar se ha ido destruyendo porque usted mismo es el causante del deterioro de él. Sus hijos se han mostrado indiferentes con usted y no le quieren hablar porque se han dado cuenta del sufrimiento que le ha causado a su esposa, o sea, a la madre de ellos. A su esposa le informaron que usted tiene un amante y que la mayor parte del dinero que usted tenía en el banco, usted lo ha ido retirando poco a poco para derrocharlo y destruirlo con esa mujer que es su amante. Usted ha derrochado una fortuna, mi estimado consultante, en gastos innecesarios, solo para darle placeres a esa mujer. Esa es la causa de que sus hijos hoy no quieran saber nada de usted. Su mujer, su esposa, ha tenido momentos que quiere abandonar el hogar. Y ella, por no darle un mal ejemplo a sus hijos, no lo ha hecho, mi estimado consultante. Nosotros, este equipo humano, queremos aconsejarle que si usted desea que en su hogar reine la felicidad, reine la armonía que antes había en su familia, que retire esa mujer que usted tiene como amante, que la retire de su vida, que únicamente esta mujer le ha traído a su hogar lágrimas, congojas, desesperación y angustia. Esta mujer, mi estimado consultante, no lo ama, porque ella únicamente en usted busca el dinero y las comodidades que usted le pueda brindar. Así hemos contestado nosotros a este equipo humano de Gotas del Saber. Gracias, mi estimado consultante, que mi Dios del cielo me lo acompañe. Tenga fe primeramente en Dios y luego en estos sus servidores, este equipo humano de Gotas del Saber, que estamos aquí en esta bella ciudad atendiendo consultas todos los días.
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3: Señores del grupo humano de Gotas del Saber, quiero enviarles mis más sinceros saludos y desearles que se encuentren en buen estado, pues les deseo que sigan dando tan bonito programa. Profesores, yo sé que ustedes tienen un don especial y tengo mucha fe en que me van a ayudar. Profesores, mi problema es el siguiente. Conocí al que hoy es mi marido cuando se estaba divorciando y la crisis de esa época fue horrible por la continua persecución de su ex esposa. Nos hacía la vida imposible. Nos casamos y el matrimonio solo duró 6 semanas. Él confesó que no había dejado de querer a su esposa y que le dolía lo que iba a hacer, pero se fue sin darme la oportunidad de entender lo que pasaba. Pensé que todavía lo quería, pero su familia dice que a quien quiere es a mí y no sabe por qué está viviendo con su ex mujer si no la quiere. Maestro, yo deseo recuperarlo, si es que me conviene. ¿Qué explicación me pueden dar ante esta situación? Se despide de ustedes una mujer con problemas en el hogar. Mi estimada consultante, mi amable amiga, debemos de decir

0: este equipo humano de Gotas del Saber, que cuando María Luisa se dio cuenta de que entre ustedes había relaciones, ella se asesoró para hacerle un trabajo negativo y disolverle su matrimonio. Ella utilizó unos elementos negativos de su marido, dándoselos a una experta en artes maléficas, y fue tan fuerte el trabajo que su marido duró poco tiempo con usted. Queremos decirle, Marlon la quiere a usted, y él le dice a sus familiares y amigos que no puede desligarse de ella. Nosotros, como conocedores de las ciencias ocultas, tenemos que aconsejarle que tome una foto de su esposo y quémele las cuatro puntas con una vela roja. Déjela consumir la vela frente a la foto con la luz de la llama, y usted deshoje tres rosas rojas, ponga pétalos con la foto envuelta toda en un plástico negro y quémelo al aire libre. Él va a reaccionar y regresará definitivamente con usted. Así hemos contestado nosotros, este equipo humano de Gotas del Saber.
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0: Bueno, mis amigos, por el día de hoy me paso a despedir, esperando que el Dios Todopoderoso se encuentre con ustedes hoy, mañana y siempre. Hasta luego, mis amigos del programa de Gotas del Saber.
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clavado en un bar. No, hombre, todavía no es fin de semana. 8 de la noche con 28 minutos.

0: Son las 8 de la noche con 33 minutos. Buenas noches, gracias por acompañarse de La Fabulosa. Saludos a Freddy's, que nos escucha en Agua Blanca. Él quiere que nos pongamos un poco gruperos y me pide la Helenita. Tengo un par de canciones más y me voy con su bloque de gruperas, ¿le parece? 8:33
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cuéntenme qué están haciendo. ¿Están trabajando, van conduciendo, haciendo tareas, terminando un trabajo en casa, tratando de hacer ejercicio o simplemente acostaditos escuchando la radio, pensando en qué va a pasar mañana viernes, la primera semana de este mes de junio? Y cada vez se va acercando ya el Mundial. Y usted que está escuchando la radio para escuchar la hora. 8:37 minutos. Ya le falta poco para salir del trabajo.

no estoy con sueño y espero que ustedes tampoco. Pues sí, ¿verdad? Depende cada uno lo que hace en el día. Porque si usted estuvo bajo el sol durante unas 5 horas, lo entiendo. O la entiendo. Último tema ya, cerramos con Vilma Palma, porque venimos con algunas gruperas que me han solicitado. Empezando con mi estimado que solicitó Elenita. Vamos con Elenita. Entonces, ¿ustedes quieren gruperas? Vámonos.

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Elenita, yo tengo una prima que se llama así, María Elena se llama. Escuchemos a Marco Antonio Solís con su tema Hermano. Esa canción, la verdad es que es un tanto triste. Así que si usted tiene hermano, lejos, cerca o hermanas, puede ser, siempre recuerde que nacimos de la misma madre, o en algunos casos no, ¿verdad? Son como hermanastros, pero aún así se han crecido juntos y hay que perdonarnos siempre.

Faltan 4 minutos para las 9 de la noche. Gracias a Alfredo, que nos está escuchando. A Sergio también. Bueno, algunos como tienen diferente horario, ¿verdad? Allá en el extranjero están conmigo. Y los de acá, pues supongo que ya preparando uniforme, haciendo tarea algunos, bien de noche, lustrando zapatos. Este será el último tema. Luego venimos de 9 a 10 con clásicas en inglés.

0: Les dije que venimos con clásicas en inglés románticas, ¿verdad? Pero vamos a hacer excepción con Sergio, que quiere un tema de Conjunto Primavera. Así que esa va a sonar ahorita. Y luego nos vamos a ir con las clásicas en inglés. Ustedes saben que quien manda son sus peticiones. Ya son las 9 en punto.
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0: Buenas noches, son las 9:09. Seguimos con más clásicas en inglés.
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Los que están ahorita en cama, tranquilos, escuchando la radio. Saludos. Algunos están haciendo un trabajo el cual les está dando dolores de cabeza. Y están con su cafecito ahí al lado para poder aguantar, porque aunque nosotros terminamos la programación, algunos de ustedes van a seguir todavía despiertos. Así que para mí es un gusto estar con ustedes esta noche, pero no me voy todavía. No me voy, a las 10 me voy. Hola, buenas noches, complázcame una canción, por favor. Se llama Te Quiero, de José Luis Perales. Te quiero, está linda. Y un saludo para Teresa Suazo, a Lester Suazo y Gerson Suazo, de parte de su mami Jenny Suazo. A toda la familia, entonces, saludos hasta Honduras. Desde allá se reportan ahorita. Buenas noches. Y claro que sí, voy a complacer su canción, aunque estemos ahorita con clásicas en inglés. Vamos a hacer un paréntesis. Ah, quiero la canción de Brian, por favor. Todo lo que hago por ti. Everything I do it for you. Por supuesto. 9:19, buenas noches. Aquí estoy deseando un café, pero ya me lo tomé. Es bien frío, ¿eh? Bien frío. Así que voy a llegar a la casa y voy a estar como con los ojos bien abiertos.

Me escuchan en San Juan Huelares el Sauce. Buenas noches. Quieren Noviembre Sin Ti. Ya vamos a complacer. Ahorita haremos el cierre de paréntesis con las clásicas en inglés. Y luego nos vamos con esas. Look

Vamos a escuchar a José Luis Perales y también a Rake al mismo tiempo. Ya son las 9:32. Ahorita me estaba informando porque aparentemente va a llover. Y me fui al Ministerio de Medio Ambiente. Según el radar del Ministerio de Medio Ambiente, habrán tormentas y lluvias en sectores durante la medianoche de hoy en San Salvador, Santa Ana, Cuscatlán, La Unión y Morazán. Habrán lluvias y tormentas con ráfagas de 40 kilómetros por hora en esta zona costera del oriente del país. Así que si usted estaba pensando en dejar su ropa, pues hay que entrarla. O algo que se pueda estar mojando afuera, pues éntrelo por cualquier cosa, si viene la lluvia o no.

0: poco más.
1: Con esta canción vamos a enviar un saludo muy especial para Teresa Suazo, Lester Suazo, Gerson Suazo, de parte de su mami Jenny Suazo. Todos escuchando La Fabulosa. Y a ellos les estoy complaciendo la canción.
0: Un beso.
1: Cántenla.
0: Te quiero. Te quiero.
1: Porque yo también así estoy.

0: ダリオ。
1: Hacen falta ya 21 minutos para las 10. 21 para las 10. Seguimos con clásicas.

Están solicitando la canción Cama y Mesa desde New York. Saluditos, José. 9:44. Seguimos con clásicas en inglés, pero su tema, creo que con este me voy a despedir, ¿ok?

Ya casi estamos por finalizar la jornada de hoy. Faltan 9 minutos ya para las 10 de la noche. La canción Cama y Mesa todavía la tengo ahí en deuda, en espera. Con esa me despido después de...

¿Nos vamos o no nos vamos? Ya pareciera que no me voy a ir, pero sí me voy y me despido con este tema. Cuídense muchísimo, bendiciones, descansen. Y mañana, ojalá, ojalá, terminemos una semana bonita. Hasta mañana, Dios mediante, cuídense.

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Las 4 de la mañana con 25 minutos, 4 de la mañana más 25, muy buenos días en el día viernes 5 de junio. Estamos prácticamente 6 días de iniciar

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4: Saludos muy especiales para niña Silvia Marleni Acosta, hasta Oriente, de parte de su hijo Jorvin, que la quiere muchísimo. Saludos, niña Silvia. Bendiciones.

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4: Gracias por el video. Son las 5 de la mañana con 3 minutos, 5 de la mañana con 3. Nos envían, bueno, un video desde Estados Unidos. Bastante, bastante bonito, Muchísimas gracias, Álvaro. Ya trabajando también, escuchando La Fabulosa. Mil gracias.

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5: Buenos días, 5 de la mañana con 25 minutos, 5 de la mañana 25. Saludos a los amigos allá. Bueno, nos pidieron Pajarito Mañanero. Viene después de esta.

0: miren, plebe, no hay que dar sinvergüenza, pero sí hay que decidir lo legal.
1: Una en el día y la otra en la noche.
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3: Muy buenos días a todos, queridos hermanos, a todos esos amigos que nos acompañan en esta mañana. Qué gusto poder compartir con ustedes una vez más este espacio. Reciban un cordial saludo y un fuerte abrazo a todos donde estén, donde se encuentren. Y pues a la vez damos gracias a Dios por un nuevo día, por una nueva oportunidad, tanto para vivir y aprender y acercarnos un poco más a Él. Esperamos que en este espacio, en este programa, pues sea de mucha bendición y ayuda para cada uno de ustedes, para sus familias y para todos aquellos que nos escuchan desde sus hogares, trabajos o mientras se movilizan o realizan sus actividades diarias. Que el Señor pues les conceda cada día, pero sobre todo pues una mañana llena de paz, salud y esperanza. Y pues agradecemos a los que se quedan, a los que escuchan y a los que pues permanecen con nosotros durante este espacio para compartir un poquito la palabra de Dios y reflexionar pues sobre el mensaje que hoy el Señor quiere que escuchemos. Este día pues vamos a reflexionar sobre un evangelio que quizás al escucharlo así por primera vez parece un poco difícil de comprender, pero que al final pues tiene un mensaje muy valioso, muy importante y muy bonito para nuestra vida, especialmente para nosotros los jóvenes. Así que gracias a todos los que nos sintonizan, los que nos acompañan y los que se quedan siempre escuchando este programa. También contarles un poquito de lo que se celebra este día, y hablamos sobre un santo que es San Bonifacio Winfrido. Él nació en el año 673 o 680 en una noble familia inglesa de Devonshire. Fue un monje en la abadía de Exeter y de Nursling, y pues recorrió varias veces gran parte del territorio germánico y fue bien recibido entre los sajones. El Papa Gregorio II lo consagró obispo. Por su obra misionera fue posible la organización política y social europea de Carlomagno. Es conocido como un gran apóstol y misionero de Alemania y norte de Europa. Fundó la célebre abadía de Fulda, cerca del Rin, y fue decapitado en Pentecostés en Dokkum en el año 755. Bueno, hermanos, vamos a iniciar este programa con la invocación al Espíritu Santo. En el nombre del Padre, del Hijo y del Espíritu Santo. Amén. Ven, Espíritu Santo, llena los corazones de tus fieles y enciende en ellos el fuego de tu amor. Envía, Señor, tu Espíritu y todo será creado y renovarás la faz de la tierra. Oh Dios, que has iluminado los corazones de tus hijos con la luz y la gracia del Espíritu Santo, concédenos que sintamos rectamente y que gocemos siempre con el mismo Espíritu, por Cristo nuestro Señor. Amén y amén.
6: Esta mañana, Señor, nos presentamos ante ti con el corazón lleno de agradecimiento. Te damos gracias por la vida, por tu amor incomparable, por tu sabiduría, por acompañarnos día con día. Que a pesar de todas las dificultades que nosotros estamos pasando o que sintamos de que muchas veces no nos escuchas o te neguemos, tú estás ahí para nosotros. Te damos gracias, Señor, por cuidar de nosotros, de nuestra familia, por siempre darnos la oportunidad de ver la luz del sol, por darnos un trabajo, ese alimento que tanto necesitamos, y no solo el terrenal, sino el espiritual, en el que tú nos ayudas a comprender y a entender cada cosa que tú deseas que escuchemos, que veamos. Te pedimos, Señor, que tengas misericordia de nosotros, que nos ayudes a reconocer nuestros pecados. Y si lo estamos haciendo, Padre, ayúdanos a no volver a cometerlos. Ayúdanos a saber cuándo debemos de parar, qué debemos de parar. Te pido que nos muestres tu divina misericordia y tengas piedad de nosotros. Te pedimos, Padre, que seas tú el que se quede con nosotros, acompañándonos y guiando nuestro corazón para saber qué decir y qué explicarle a las personas que necesitan escuchar, las personas de ti esta mañana. Te pedimos, Padre, por todos esos hermanos que ayudan a que este programa se realice, al hermano Juan René Santos, que seas tú el que lo acompañe día con día, le dé mucha salud, mucha sabiduría, y que tu amor sea el que siempre esté con él. Por el hermano Pedro Antonio Flores, ayúdalo, Padre, a que él pueda ver tu divina misericordia, pueda sentir tu divino acompañamiento. Te pedimos por el hermano Carlos Antonio Flores, ayúdalo a salir adelante día con día. Ayúdalo a que sea una persona muy feliz, que sus familiares tengan mucha salud. Por la hermana Ángela María Zúñiga, te pido que la cuides, que cuides a su familia, que la protejas, que siempre estés ahí para ella, que cualquier dificultad tú seas el que la ayude a resolverla. Por la hermana María Santos Robles, te pedimos, Padre, también por su familia, que seas tú los que siempre los acompañes, el que siempre está ahí pendiente de cualquier cosa. Por el hermano Leonardo Canales, ayúdalo, Padre, a concederle la alegría, las bendiciones tan grandes que tú das. Por la hermana María Virginia Valladares y su familia también, Padre, que seas tú el que siempre está con ella, el que le asegure, Padre, que todo va a estar bien y que nunca va a estar sola. Por la hermana Ana Cristina Mejía, te pedimos que la cuide, la acompañes en todo camino, en todo proceso, que seas tú el que le dé esa seguridad de compañía y ese amor. Por la hermana Isabel Turcias, que seas tú el que está a su lado en cada momento, que acompañes a su familia, a sus hijos. Te pedimos que seas tú el que le da esa sabiduría para comprender lo que tú quieras decirle. Te pedimos también por la comunidad de los Melcares y la comunidad de Copetillo, que seas tú el que se encargue de llevar el rumbo de esa comunidad, el que haga que esas comunidades sigan unidas, que sigan con ese amor, Padre, a tu divina palabra y a ti. Te pedimos también por todos los hermanos que de una u otra manera, de forma anónima, hacen llegar sus ofrendas para que esta radio pueda seguir. Te pedimos que los colmes a todos de mucha salud, mucha sabiduría, y que les des una tranquilidad, Padre, que solo tú puedes dar. Te pedimos que nos sigas acompañando en cada proceso. Todo esto te lo hemos pedido a ti, que vives y reinas y eres Dios por los siglos de los siglos. Amén.
7: Gracias, Señor, por todas las personas que a lo largo de mi vida me han llevado hasta ti.

0: Aleluya, aleluya. El que me ama cumplirá mi palabra y mi Padre lo amará. Y haremos en él nuestra morada. Aleluya, aleluya. Del Santo Evangelio según San Marcos.
1: Gloria a ti, Señor Jesús.
0: Un día, mientras enseñaba en el templo, Jesús preguntó: ¿cómo pueden decir los escribas que el Mesías es hijo de David? El mismo David, inspirado por el Espíritu Santo, ha declarado: dijo el Señor a mi Señor, siéntate a mi derecha y yo haré que de tus enemigos el estrado donde pongas los pies. Si el mismo David llama Señor, ¿cómo puede ser hijo suyo? La multitud que lo rodea, que era mucha, lo escuchaba con agrado. Palabra del Señor.
1: Gloria y honor a ti, Señor Jesús.
2: Bien, queridos hermanos, nuevamente buenos días. Yo siento que este evangelio está, llamémoslo así, un poco histórico. Pero como les mencionaba al inicio del programa, detrás de esa historia hay un mensaje, hay un misterio muy bonito. Y al escucharlo pensaba en algo muy, muy sencillo. Y es que a veces creemos que conocemos a una persona porque hemos escuchado hablar de ella, sabemos dónde vive, sabemos cómo se llama, conocemos, digamos, algunas cosas de su vida, pero una cosa, pues, es saber quién es esa persona y otra muy distinta es conocerlo realmente. Y siento que a veces eso nos pasa, y muchas veces con Jesús. Muchos de nosotros pues crecimos escuchando hablar de él, sabemos pues que nació en Belén, que hizo milagros, que murió en la cruz, que resucitó. Hemos escuchado pues su nombre desde muy chiquitos. Pero la pregunta es, ¿de verdad creemos nosotros que conocemos a Jesús? Porque yo siento que Jesús en este evangelio realmente quiere que las personas pues descubran quién es él realmente. No quiere pues, digamos, quedarse con la idea de que qué es lo que dicen de él o qué es lo que piensa la gente de él o que han escuchado por tradición o por historia. Realmente siento que quiere que abran su corazón, que comprendan más allá quién es él y que conozcan quién es realmente, más de lo que muchos se pueden imaginar. Y yo creo que también nos hace la invitación este día, porque siento que vivimos en un mundo, en una realidad que podríamos decir que conocemos o que sabemos de muchas cosas en el mundo, pero realmente lo que importa creo que no lo sabemos o no lo podemos discernir. Pasamos como jóvenes, no sé, pasamos muchas horas viendo videos, revisando nuestras redes, viendo qué hacen otras personas, comparando nuestra vida con la de los demás, pensando qué vamos a hacer en un futuro, tanto cercano como lejano. Pensamos en estudios, bueno, para los que estudian, para los que trabajan, piensan en su trabajo, cómo pueden mejorar cada día, y así por un sinfín de situaciones, de cosas que nos hacen sobrepensar, que nos agobian, que nos llenan de frustración. Y en medio de todo eso, quizás va a escucharse un poco quemado, pero hablando en términos juvenil, ¿cuánto tiempo nosotros dedicamos a escuchar a Dios? Porque a veces decimos que Dios no nos habla, que quizás el problema realmente está en que Dios no nos escucha, no nos habla, no nos comprende, que nosotros le pedimos que nos dé eso realmente que nosotros queremos o que creemos que necesitamos, pero quizás el problema no es que Dios no hable, Quizás el problema es que hay demasiado ruido a nuestro alrededor, que no le permitimos o no nos permitimos escuchar de él. ¿Y en qué podemos sentir que hay ruido? Tal vez no literalmente como nos lo podemos imaginar, que en nuestro entorno sí, aunque suele suceder. Dicen que cualquier momento es ideal para una oración, pero que lo recomendable es estar a solas, en silencio y hasta con la luz apagada. Pero como les digo, en cualquier momento al final es bueno para una oración. ¿Pero en qué podemos encontrar ruido? Tal vez, como les decía, no literalmente, pero sí de pronto cómo llevamos nuestra vida, cómo dedicamos nuestro tiempo, es decir, cuánto tiempo dedicamos a nuestro celular. Parece un aparatito indefenso, pero que al final pues es un buen distractor. Hay también ruido, podríamos decir, en nuestras preocupaciones. ¿Cuánta importancia, valga la redundancia, damos a nuestras preocupaciones? Porque hay unas que sí realmente valen la pena, pero buena parte pues son simplemente por avaricia, porque queremos tener más, por muchas razones. Pero hay preocupaciones valiosas y hay otras que realmente hay que descartar. También hay ruido en nuestros pensamientos. Como jóvenes, y realmente quizás no solo los jóvenes, también hay muchos adultos, muchos niños que pasan por problemas de depresión o ansiedad. Y sabemos que estar en una crisis de ansiedad es una invasión a los pensamientos, a las ideas. Y entonces también podríamos encontrar ruido en esos pensamientos, en eso aquello que nos abruma, en aquellas preocupaciones por el futuro, en aquellas preocupaciones o aquellos pensamientos del trabajo, de querer encontrar uno mejor, en todo aquello que nos agobie o aquellos pensamientos, podríamos decir que albergan tristeza. Entre ellos, muchos contemplan el suicidio. Entonces el estar pensándolo también hace ruido en nuestra vida, en nuestro corazón, en nuestra alma. Y eso se ve reflejado en nuestro diario vivir. Y así un sinfín de problemáticas que podríamos decir que cuando todo está lleno de ruido, de agobio, es difícil escuchar la voz de Dios. Y por eso me gustó mucho la última parte, cuando mencionaba que la multitud que lo rodeaba, que era mucha, lo escuchaba con agrado. Imaginémonos eso, que la gente realmente quería escucharlo, la gente que escuchaba y encontraba algo diferente en sus palabras. Y eso lleva como a cuestionarnos de que si nosotros todavía sentimos ese deseo de escuchar a Jesús. Y me gustaría abordarlo desde el tema de las personas que están dentro de un ministerio y las personas que son fuera de un ministerio, porque a veces yo siento, porque puedo hablar desde mi experiencia personal, que ya al estar dentro de un ministerio, no entiendo por qué, pero a veces uno tiende a enfriarse. No sé si suele ser porque se va a escuchar feo, pero no sé si suele ser porque a veces nos olvidamos de vivir los momentos. Por ejemplo, y yo hablo y les quiero dar un ejemplo porque quizás se puede dar a malinterpretaciones, pero hablo desde el punto en que a veces como servidores estamos en un retiro y tenemos que servir, ¿verdad? Porque es algo que tenemos que hacer. Pero a veces andamos con el alma cansada y quizás sí necesitamos vivir ese retiro. Entonces, o a veces pasa todo lo contrario. Hay personas que al entrar a un ministerio, su fe y su esperanza crece. Y son personas más, podríamos decir, con un alma más viva, más llena o más ganas, con más esperanza. Entonces yo siento que se dan esas dos situaciones, ¿sabes? ¿Y de qué depende todo? Yo sé que muchos dicen cómo está tu fe, cómo está tu conexión, cómo está tu relación con Dios, con esas ganas, como le decía, ese deseo de escuchar a Jesús. Y yo sé que muchos a veces nos desconectamos, pero siempre hay algo que nos ata, que nos une, y que volvemos como esa ovejita, como ese hijo pródigo, siempre volvemos. Pero ajá, era algo que quería compartirles. Porque yo siento que cuando dicen escuchar a Jesús, bueno, cuando estamos chiquitos en no sé, en catequesis o en alguna formación como de acólitos, por así decirlo, y estamos muy chiquitos, de pronto, bueno, yo entré bien chiquita a hacer mi primera comunión, y recuerdo que cuando iba a catequesis y me hablaban de Jesús y todo eso, y yo me hacía la idea de que me tenía que aprender todo el catecismo, el librito chiquito, o me tenía que aprender, o que tenía que saber mucho de la Biblia. Y así, pues con esa idea, era de que así voy a poder conocer a Jesús, pero obviamente pues vamos formándonos, vamos entendiendo que no es así. Escuchar a Jesús también es hacernos esa pregunta de que qué quiere Dios para mi vida, porque muchas veces nosotros queremos que Jesús haga o que se nos dé aquello que queremos en el momento, pero que quizás no es lo que necesitamos. Y hay una frase que me gusta muchísimo que dice: Señor Jesús, que se haga tu voluntad, pero que si es posible, escucha mi corazón. Y entender la voluntad o aceptar la voluntad de Jesús en nuestra vida, yo siento que es algo bien difícil, pero es algo de valientes. Y también cuestionarnos qué me está enseñando a través de esa situación. A veces en situaciones muy complicadas de nuestra vida es cuando pasa esto: o te acercas más a Jesús porque sabes que Él es tu consuelo y tu esperanza, o te alejas por resentimiento, porque increíblemente eso sucede muchas veces. Que quizás no se nota lo que nosotros queremos o lo que esperamos en el momento, y nos enojamos y nos llenamos de ese resentimiento, de ese rencor, de ese dolor, de que por qué no se nos dio. Y también escuchar a Jesús es preguntarnos en qué podemos mejorar, cómo podemos dar la mejor versión de nosotros, tanto para nuestra vida como para nuestra familia, nuestros amigos, nuestros hermanos, nuestra pequeña comunidad, nuestro servicio, cómo podemos ser mejor. Y algo que también deberíamos de cuestionarnos es a quién necesitamos perdonar. Muchas veces decimos: no, yo estoy bien con el hermano, estoy bien con la hermana, con mi mamá, con mi papá, estoy bien con mi familia, no tengo problemas con nadie. Pero a veces nosotros mismos o nosotros en nuestro interior estamos dañados, y a veces necesitamos perdonar a ese niño interior, a esa niña interior, a ese humano detrás de esa máscara. Porque muchas veces hay jóvenes, bueno, yo hablo siempre en torno, en un contexto juvenil, pero hay adultos que quizás se puedan sentir identificados, pero hay jóvenes que viven con una máscara, que tratan de contemplar o de demostrar que todo va bien, pero que muchas veces pues hay algo que los anda atormentando. Entonces a veces necesitamos escucharnos y perdonarnos. Y también otro punto que me cuestionaba era: ¿dónde puedo hacer el bien? Muchas veces nos quedamos con la idea de que hacer el bien es ayudar al hermanito que lo necesita, y realmente sí, es un buen punto de hacer el bien, pero no es solamente eso. Hacer el bien también es escuchar. Muchas veces pedimos que nos escuchen, que nos acompañen, pero ¿cuántas veces estamos dispuestos a hacerlo nosotros? Ese es un pequeño ejemplo, pero porque hacer el bien lo podemos generalizar o lo podemos especificar. Y hay muchos puntos, hay muchas acciones que podríamos decir que esto es hacer el bien. Y yo siento que esas son quizás pequeñas preguntas que debemos como interiorizar o reflexionar, tal vez no día a día, pero sí de vez en cuando, para saber cómo estamos realmente humanamente, ¿verdad? Y como les decía, me gusta hablar en un contexto juvenil. Siento que es bonito porque ya que se nos da la oportunidad de este programa y que hay ciertos jóvenes que nos escuchan, pues hablarles a ellos, ¿no? Porque en una realidad, bueno, hay muchas realidades, ¿no? Pero en una realidad juvenil que creo que se comparte, a veces, y en cualquier contexto podríamos decir, una de las preocupaciones o de los momentos que más nos aturden es el encajar. Yo recuerdo que cuando empecé el bachillerato me tuve que cambiar de escuela y algo que a mí me llenaba de pánico era el socializar, era el tener que adaptarme a una realidad en la cual yo no estaba acostumbrada. Y quizás no era encajar, pero sí tenía como esa presión de no ser como los compañeros, porque muchos de ellos ya se conocían, pero sí como de ser aceptada. Con el tiempo entendí que al final cada quien tiene su esencia, pero sí pasa que hay momentos donde sentimos presión por encajar, y es lamentable que a veces muchos jóvenes tienen eso en sus hogares. No son aceptados o no llenan ese lugar que sus padres esperan. Y eso es muy, muy, muy triste, porque se supone que el hogar es eso. Es una unión, es una unidad. También creo que en la juventud hoy en día pasa que se da eso de sentir presión o sentir la necesidad de demostrar algo. Tanto tengo, mira esto, mira aquí, o simplemente con temas de superioridad. Y al final esas personas pues no son ni realmente felices, porque están llenando un vacío que es como, llamémoslo, un barril sin fondo, que solo es de apariencia. Y terminan cansados, porque al final quieren agradar a todo el mundo y no terminan ni agradándose ellos. Pero yo siento que Jesús al final en este evangelio pues nos recuerda algo muy importante, algo muy, muy bonito, algo que nosotros podríamos atesorar. Y es que al final pues no necesitamos demostrar nuestro valor, digamos, para que Dios nos ame, porque al final pues Dios ya nos ama antes de que nosotros naciéramos, como dice en catequesis. Dios te ama antes de que tú te formaras, y Dios ya tenía un propósito en tu vida. Y pues nos ama incondicionalmente, nos ama cuando estamos en nuestro mejor momento, cuando estamos fuertes, pero nos ama aún más cuando estamos débiles. Nos ama cuando hacemos las cosas bien y también cuando nos equivocamos. Nos ama cuando tenemos esa fe y al final también cuando estamos llenos de dudas, porque yo creería que quizás no debemos normalizarlo, pero es lo que sucede. A veces estamos ahí, pero dudamos. A veces tenemos miedo, a veces nos cuesta creer, pero aún así el consuelo es que Dios nos sigue amando. Y eso es lo que a nosotros pues nos debería de llenar de paz. Porque algo que a mí, podríamos decir, me llena de tranquilidad es que no tenemos que ser perfectos. Claro, cada día tenemos que tratar de ser mejor persona, pero que no necesitamos ser perfectos para acercarnos o para estar con Él. A veces pensamos, pues, no, ahorita estoy pasando una mala racha, cuando ya esté todo con calma, pues voy a llegar a la iglesia, me voy a acercar más a Él, o cuando ya deje de cometer este pecadito que me estoy echando, pues voy a llegar o voy a buscarlo a Él. O cuando tenga más tiempo, o este domingo me sentí muy cansada, el otro voy a ir a misa, o este jueves pues se retarda el negocio, voy a ir el otro a la hora santa, y así vamos posponiendo, y al final pues pasan los días, las semanas y hasta años, y nunca vamos. Pero Jesús nunca, desde que tengo memoria y lo que he leído, pues nunca ha dicho que vení o acércate cuando ya estés limpio, cuando ya no cometas nada, cuando ya seas perfecto. Al contrario, Él siempre nos invita, nos dice vengan, vení o ven. Y así de sencillo, o sea, ven o vení tal como sos, tal como eres, con tus 1000 pecados, con tus luchas, con tus 100 preguntas, con tus miedos, con tus tristezas, con todo lo que tengas, con tus sueños, porque también todo, no todo es malo, también nosotros tenemos sueños. Yo siento que en la juventud pasa que somos tan soñadores y nos queremos comer al mundo de un bocado. Y eso es algo pues que al final todos necesitamos recordar, nada es imposible, pero hay que trabajar por esos sueños.

0: es ayudar, como lo decía, cuando alguien lo necesita, a ser honestos aun cuando nadie nos está viendo, a respetar a los demás, a respetarnos a nosotros mismos, a aprender a perdonar, a sanar y sobre todo llevar esperanza a aquellos que la han perdido. Ojalá pues que en este mensaje, que en esta mañana podamos acercarnos un poquito más a Él y escuchar su voz dentro de tanto ruido, y pues confiar en que siempre tiene algo bueno preparado para cada uno de nosotros. Que Dios bendiga a cada uno de ustedes, a sus familias, a sus compañeros, a sus amigos y pues a todos los jóvenes que nos han estado escuchando en esta mañana. Los avisos de esta semana: hoy viernes 5, pues Santa Misa a las 6:30 de la mañana. Sábado 6, Santa Misa en la sede a las 6:30 de la mañana. Reunión con equipo de pastoral familiar vicarial a las 8:30 de la mañana. Santa Misa en Papalambre a las 3 de la tarde. Santa Misa en Albornoz Candelaria a las 5 de la tarde. El domingo 7 de junio es el Corpus Christi. Se les invita a todos pues que puedan participar en la misa de la mañana, en la Santa Misa a las 8 de la mañana, y luego puedes salir con la procesión, ¿verdad? Y por último pues la misa a las 5 de la tarde. La liturgia del próximo domingo de las 8 de la mañana le corresponde a la Asociación de la Guardia de Honor del Santísimo. Y pues anima el coro de Manuel y Marisela de Humansor.
1: Se invita a todos los niños que deseen participar de acólitos en nuestra parroquia. Los requisitos son niña o niño de 6 años en adelante, que tengan el deseo de servir. La información la pueden dar con los delegados de la comunidad en la oficina parroquial o con los encargados. La familia Romero Orellana invita a familiares y amistades a rezos por cumplir 9 días de fallecido José Antonio Romero. Los rezos se llevan a cabo a las 5 p.m. en su casa de habitación ubicada en la colonia La Joya, atrás de la bomba de Anda, finalizando el miércoles 10 de junio, iniciando con el primer rosario a las 5 a.m., un rosario a las 10 a.m., último rosario a las 4 p.m. y la asamblea a las 6 p.m. Por acompañar, agradece a la familia Romero Orellana. Máximo Sorto e hijos y nietos invitan a familiares y amistades a una asamblea por cumplir 4 años de fallecida María del Tránsito Díaz. Se llevará a cabo lunes 8 de junio a las 3:30 p.m., en la que fue su casa de habitación ubicada en Cantón Pasaquinita, Caserío Los Sortos. Por acompañar, agradece la familia Sorto Díaz. Vamos a culminar, hermanos, con lo que es una oración. En nombre del Padre, del Espíritu Santo. Amén. Te damos gracias, Señor, por darnos la oportunidad de escucharte, de saber lo que nos quieres decir. Te pedimos que intercedas por nosotros y que nos acompañes en cada momento, en cada proceso. Ayúdanos a hacer como tú, a que las personas nos vean como realmente somos y que nosotros nos dejemos ver como realmente somos. Que no vivamos una vida llena de apariencias, de depresión por encajar, depresión por ser algo que no somos, por demostrar algo que no somos. Ayúdanos a ser unas personas sinceras, llenas de amor y de paz. Te pedimos que nos acompañes siempre, siempre, que nos dejes esa tranquilidad y esa paz que tanto necesitamos. Dulce Madre, no te alejes, tú diste a mí no apartes, ven conmigo a todas partes y solo nunca me dejes, ya que me quieres tanto como una de la Madre, intercede el Padre, el Hijo y el Espíritu Santo. Amén.
2: Esperamos que al haber participado de este programa, tomemos conciencia que desde nuestro bautismo estamos llamados

0: llamados a ejercer el triple ministerio de Jesucristo, profeta, sacerdote y rey.
1: Que Dios nuestro Padre y la intercesión de todos los santos, en especial nuestra Madre la Virgen María, les bendigan siempre.
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1: Que Dios nuestro Padre y la intercesión de todos los santos, en especial nuestra Madre la Virgen María, les bendigan siempre.

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queremos orar en este día en el que celebramos la memoria de San Bonifacio, obispo y mártir. Vamos a orar pidiendo a Dios por los que nos piden oración, principalmente los enfermos, presos, migrantes. Oramos en esta Eucaristía en acción de gracias a Dios, a los santos arcángeles, a los santos, a los mártires, y por regresar bien de su destino, ofrece a Dios Sandra y Ryan Fuentes. Por nuestros fieles difuntos, por el eterno descanso de Miguel Ángel Luna, cuarto día de novena, ofrece Miguel y Rosa María Luna. Por el alma de Leonila Maldonado, octavo día de novena, ofrece su hija María Rodríguez. Por el alma de Kevin Leonel Hernández Reyes, octavo día de novena, ofrece su mamá. Por el alma de María del Tránsito Día, sexto día de novena, ofrece su esposo e hijos. Por el alma de Odilia de Castillo, en el sexto día de novena, ofrece la comunidad del Inmaculado Corazón de María. Por el alma de Rodolfo Salvador Lazo, cuarto día de novena, ofrecen sus hijos y familia. Por el alma de María Asunción Álvarez de Ventura, cuarto día de novena, ofrece su esposo, hijos y nietos. Por el alma de José Antonio Humansor, quinto día de novena, ofrece su hermano José Armando e hijos. Por el alma de Priscila Reyes de García, cuarto día de novena, ofrece la familia. Por las almas de María Donatila Fuentes, Pedro Fuentes, Vicenta Bonilla, Jorge Adalberto Campos, los difuntos de la familia Fuente Bonilla, las almas de los no nacidos, ofrece la familia Fuentes. Por el alma de Dani Noel García, un año de fallecido, ofrecen sus hermanos y sobrinos. Para participar de estos sagrados misterios, reconozcamos nuestros pecados y pidamos perdón.

0: Yo confieso ante Dios Todopoderoso y ante ustedes, hermanos, que he pecado mucho de pensamiento, palabras, obras y omisión. Por mi gran culpa. Por eso ruego a Santa María siempre Virgen, a los ángeles y a los santos, y a ustedes, hermanos, que intercedan por mí ante Dios nuestro Señor. Dios Todopoderoso, tenga misericordia de nosotros, perdone nuestros pecados y nos lleve a la vida eterna.
1: Amén.

Señor, ten piedad de nosotros, Señor, ten piedad de nosotros, Señor.

0: Que tu santo mártir Bonifacio interceda por nosotros, para que mantengamos firmemente y proclamemos con nuestras obras la fe que Él nos enseñó con su palabra y selló con su sangre. Por nuestro Señor Jesucristo, tu Hijo, que contigo vive y reina en unidad del Espíritu Santo y en Dios por los siglos de los siglos.
1: Amén.

Lectura de la segunda carta del apóstol San Pablo a Timoteo. Querido hermano, tú has seguido de cerca mis enseñanzas y mi modo de vivir, mis planes, mi fe, mi paciencia, mi amor fraterno, mi constancia, mis persecuciones y sufrimientos, como los que soporté en Antioquía, en Iconio y en Listra. Qué duras persecuciones tuve que sufrir, pero de todas me libró el Señor. Todos los que quieran vivir como buenos cristianos también serán perseguidos. Por su parte, los malos y perversos irán de mal en peor, engañando a otros y engañándose a sí mismos. Tú, en cambio, permanece firme en lo que has aprendido y se te ha confiado, pues bien sabes de quiénes lo aprendiste y desde tu infancia estás familiarizado con la Sagrada Escritura, la cual puede darte sabiduría que por la fe en Cristo Jesús conduce a la salvación. Toda la Sagrada Escritura está inspirada por Dios y es útil para enseñar, para reprender, para corregir y para educar en la virtud,

0: de inmensa paz disfrutan. Quienes aman tus leyes de inmensa paz disfrutan. Muchos son mis contrarios y mis perseguidores, pero yo no me aparto, Señor, de tus preceptos. Verdad es el compendio de todas tus palabras y son eternas todas tus justas decisiones. Quienes aman tus leyes de inmensa paz disfrutan. Aunque los poderosos sin razón me persiguen, solo tus palabras hacen temblar mi corazón. Quienes aman tus leyes de inmensa paz disfrutan, para ellos no hay tropiezos.
1: Quienes aman tus leyes de inmensa paz disfrutan,

0: El Señor esté con ustedes.
1: Y con tu espíritu.
0: Lectura del Santo Evangelio según San Marcos.
1: Gloria a ti,

0: Mientras enseñaba en el templo, Jesús preguntó: ¿cómo pueden decir los escribas que el Mesías es hijo de David? El mismo David, inspirado por el Espíritu Santo, ha declarado: dijo el Señor a mi Señor, siéntate a mi derecha, y yo haré de tus enemigos el estrado donde pongas los pies. Y el mismo David lo llama Señor. ¿Cómo puede ser hijo suyo? La multitud que lo rodeaba, que era mucha, lo escuchaba con agrado. Palabra del Señor.
1: Gloria y honor a ti, Señor Jesús.
0: Tengan la bondad de sentarse, queridos hermanos y hermanas. Les saludo a cada uno de ustedes, hermanos, que participan de esta Santa Eucaristía en este templo parroquial, así como también saludamos a los que por medio de la radio o a través de internet celebran la Eucaristía, unidos en oración con nosotros. Queridos hermanos y hermanas, hemos estado escuchando el capítulo, a lo largo de esta semana, desde el sábado, hemos estado escuchando el capítulo 11 y capítulo 12 de San Marcos. ¿Dónde está Jesús? En Jerusalén. ¿Se acuerdan que cuando Jesús llegó al templo, pasó, vio una higuera, quería higos, pero no halló nada, solo había hojas? Y entonces el Señor pronunció una condena, una sentencia contra aquella higuera: que nunca nadie coma fruto de ti. Y se secó. Cuando llegó al templo, expulsó a los vendedores, volcó las mesas, no dejaba que nadie pasara cargando cosas por en medio del templo. Mi casa es casa de oración. Ese fue el signo profético que Jesús hizo cuando llegó a Jerusalén. Y empiezan las preguntas. ¿Sí las tenemos presentes, hermanos? Las hemos estado meditando toda esta semana. ¿Se acuerdan cuál fue la primera? ¿Con qué autoridad haces esto? Bueno, le dice Jesús: ¿el bautismo de Juan venía del cielo o venía de los hombres? No sabemos, le dijeron. Pues si ustedes no me dicen nada, yo tampoco les voy a decir nada. ¿Se acuerdan la segunda controversia?

0: ¿Hay que pagarle al César o no hay que pagarle? ¿Lo damos o no lo damos? Enséñenme la moneda. ¿De quién es esta imagen y esta inscripción? Del César. Bueno, pues denle al César lo que den. Y denle a Dios lo que es de Dios. Otra controversia. Una mujer, Señor, se casó con 7 hermanos. Y cuando resuciten los muertos, ¿de cuál de todas será mujer? Ustedes no entienden ni las escrituras ni el poder de Dios. Están muy equivocados. Les dice Jesús, en su manera de creer, están muy equivocados. Ayer todavía llegó otro a preguntar, ¿quién era? Un escriba que llegó a preguntar, Señor, ¿y cuál es el mandamiento más importante de la ley? ¿Qué es lo más importante? Hemos estado contemplando toda esta semana cómo a Jesús llega uno, llegan los saduceos, llegan los fariseos, llega el Sanedrín, llegan los sumos sacerdotes, llegan los ancianos, llegan los herodianos. Todos llegan a hacerle preguntas, unos con mala intención, unos con una intención torcida y otros parece que el escriba quería aprender. Y Jesús responde, y Jesús contesta, y Jesús tiene respuesta para uno. ¿Saben cómo titula la Biblia esta parte, hermano? Las controversias. Las controversias con Jesús. Las controversias. Llegan, preguntan, quieren entablar diálogo, quieren hacerlo caer, pero tienen mala intención. Y Jesús contesta. Y Jesús responde. Ahora, el mundo, hermanos, le hace preguntas a Jesús. El mundo le sigue preguntando cosas a Jesús. El artista, el cantante, hasta le hizo una canción, ¿verdad? Dime, ¿por qué la gente ya no ríe? ¿Por qué el mendigo de la calle? ¿Por qué nos has dejado solo? Dime. Y empieza. Y empieza. Dímelo Dios, quiero saber. Y empieza, ¿no? Preguntándole a Dios. Porque la gente sigue haciéndole preguntas a Dios. ¿Y a usted? ¿Le hacen preguntas a usted o no le hacen preguntas? Los primeros que te van a preguntar son tus hijos. Usted no le puede decir a su hijo, te voy a llevar a misa, hijo. Basta con eso, te voy a llevar a misa. No, dígale por qué lo va a llevar a misa. Explíquele por qué. No solo tráigalo. Dígale por qué lo trae. Enséñele. Porque mañana hay que dar razones, hermanos. Razones. Hay católicos que tienen miedo que les pregunte, porque no tienen respuesta. Porque no estudian la fe, porque son haraganes. Es cierto. Tan conforme. Mire, padre, yo no sé y ni quiero saber. No, con este católico sí ya lo hicimos. A veces uno los invita a formación. Hermano, vamos a tener formación. Formación. ¿Y qué dicen algunos católicos? Yo ya sé. Yo ya sé. Bendito Dios, ya sabe. ¿Y otros qué dicen? Bueno, ese ya sabe que no sabe y ni le interesa. Formate, estudia, conoce tu fe. Porque hay que dar, dice el apóstol San Pedro, razones de nuestra. El mundo te va a preguntar. Tienes que... No puedo tener miedo de que la gente me pregunte algo sobre mi fe. Y usted, cuando no sepa una respuesta, no tenga pena, no tenga miedo. Dígale: mira, no sé, pero voy a estudiar. No lo sé, pero voy a estudiar. ¿Y por qué van a tener una procesión el domingo aquí con el cuerpo de Cristo en la calle? ¿Por qué van a tener esa procesión del Corpus Christi? Bueno, hay católicos que hasta vergüenza le da salir a la calle a manifestar su fe. ¿Por qué será, hermanos? Porque no están formados, porque no saben. Usted estudie su fe. Usted tiene que estar lista para dar razones de su esperanza, para dar razones de lo que cree. No solo reza el rosario con los niños, enséñeles por qué y para qué. Porque hay que dar respuesta. Jesús sabía dar respuesta a todos. Jesús tenía una respuesta. Hay que dar respuesta. También nosotros estamos invitados. Por eso termino diciéndoles lo que el apóstol San Pablo le dice a Timoteo. Tú, en cambio, le dice San Pablo a Timoteo, permanece firme en lo que has aprendido y se te ha confiado, pues bien sabes de quiénes lo aprendiste, y desde tu infancia estás familiarizado con la Sagrada Escritura, la cual puede darte la sabiduría que por la fe en Cristo Jesús conduce a la salvación. Toda la Sagrada Escritura está inspirada por Dios y es útil para enseñar, para reprender, para corregir, para educar en la virtud, a fin de que el hombre de Dios sea perfecto y esté enteramente preparado para toda obra buena. Y esté enteramente preparado. Católico, prepárese. Prepárese. Estudie su fe. Estudie la Biblia. Conózcala. Medítela. Vívala. Enséñela. Desde niño, le dice San Pablo a Timoteo, la conoces. Tienes que estar preparados para todo. Para el momento en el que te pregunten, ¿por qué haces lo que haces? Dinos, Jesús, ¿con qué autoridad haces esto? ¿Quién te envió? Y Jesús tenía respuestas para todos, hermanos, ¿verdad? Que Dios nos conceda la gracia para conocer cada vez mejor sus misterios.
1: Que así sea.

0: Oren, hermanos, para que este sacrificio mío y de ustedes sea agradable a Dios Padre Todopoderoso.
1: El Señor reciba de tus manos este sacrificio para alabanza y gloria de su nombre, para nuestro bien y el de toda su santa iglesia.
0: Oremos. Recibe, Padre Santo, las ofrendas que te presentamos en la conmemoración de estos santos mártires. Y a nosotros, tus siervos, concédenos permanecer siempre firmes en la confesión de tu nombre, el que vive y reina por los siglos de los siglos.
1: Amén.
0: El Señor esté con ustedes.
1: Y con tu espíritu.
0: Levantemos el corazón.
1: Lo tenemos levantado hacia el Señor.
0: Demos gracias al Señor nuestro Dios.
1: Es justo y necesario.
0: En verdad es justo y necesario. Es nuestro deber y salvación darte gracias siempre y en todo lugar, Señor Padre Santo, Dios Todopoderoso y Eterno, porque la sangre de los mártires Bonifacio, derramada como la de Cristo para proclamar su fidelidad a ti, manifiesta tu admirable poder, que convierte la fragilidad en fortaleza y al hombre débil robustece, para que sea testigo tuyo, por Cristo Señor nuestro. Por eso, como los ángeles te cantan en el cielo, así nosotros en la tierra te aclamamos a una sola voz, diciendo:

0: eres en verdad y digno de gloria. Dios, que amas a los hombres, que siempre estás con ellos en el camino de la vida, bendito es en verdad tu Hijo, que está presente en medio de nosotros cuando somos congregados por su amor. Y como hizo en otro tiempo con sus discípulos, nos explica las Escrituras y parte para nosotros el pan. Por eso te rogamos, Padre misericordioso, que envíes tu Espíritu Santo para que santifique estos dones de pan y vino, de manera que se conviertan para nosotros en el cuerpo y la sangre de Jesucristo nuestro Señor, el cual, la víspera de su pasión, en la noche de la última cena, tomó pan, te bendijo, lo partió y se lo dio a sus discípulos diciendo: tomen y coman todo de él, porque esto es mi cuerpo que será entregado por ustedes.
1: Señor mío y Dios mío,

0: Del mismo modo, acabada la cena, tomó el cáliz, te dio gracias y lo pasó a sus discípulos diciendo: tomen y beban todo de él, porque este es el cáliz de mi sangre, sangre de la alianza nueva y eterna, que será derramada por ustedes y por muchos para el perdón de los pecados. Hagan esto en conmemoración mía.
1: Señor mío y Dios mío.

0: hasta que vuelvas.
1: Por eso, Padre Santo, al celebrar el memorial de Cristo, tu Hijo, nuestro Salvador, al que condujiste por su pasión y muerte en cruz a la gloria de la resurrección y lo sentaste a tu derecha, anunciamos la obra de tu amor hasta que Él venga, y te ofrecemos el pan de vida y el cáliz de bendición. Mira con bondad la ofrenda de tu Iglesia, en la que se hace presente el sacrificio pascual de Cristo que se nos ha confiado, y concédenos, por la fuerza del Espíritu de tu amor, ser contados ahora y por siempre entre el número de los miembros de tu Hijo, cuyo cuerpo y sangre comulgamos. Renueva, Señor, a tu Iglesia con la luz del Evangelio. Consolida el vínculo de unidad entre los pastores, entre los fieles y los pastores de tu pueblo, con nuestro Papa León y nuestro Obispo Fabio y todo el orden episcopal, para que tu pueblo brille en este mundo dividido por las discordias como signo profético de unidad y de paz. Acuérdate de nuestros hermanos que se durmieron en la esperanza de la resurrección. Recuerda, Señor, a tus hijos Miguel Ángel Luna, Leonila Maldonado, Kevin Leonel Hernández Reyes, María del Tránsito Díaz, Odilia de Castillo, Rodolfo Salvador Lazo, María Asunción Álvarez de Ventura, José Antonio Humansor, Priscila Reyes de García, María Donatila Fuentes, Pedro Fuentes, Vicenta Bonilla, Jorge Adalberto Campos, los difuntos de la familia Fuente Bonilla, las almas de los no nacidos, Dani Noel García y de todos los difuntos cuya fe solo tú conociste. Admíteles a contemplar la luz de tu rostro y dales la plenitud de la vida en la resurrección. Y terminada nuestra peregrinación por este mundo, concédenos también llegar a la morada eterna, donde viviremos siempre contigo y con Santa María la Virgen, Madre de Dios, su esposo San José, los apóstoles, los mártires, San Bonifacio, San Óscar Arnulfo Romero, Santa Rosa de Lima, nuestra patrona, y en comunión con todos los santos, te alabaremos y te glorificaremos por Cristo Señor nuestro. Por Cristo, con Él y en Él. A ti, Dios Padre omnipotente, en la unidad del Espíritu Santo, todo honor y toda gloria por los siglos de los siglos.
2: Amén.
1: Lleno de alegría por ser hijo de Dios, digamos confiadamente la oración que Cristo nos enseñó. Padre nuestro que estás en el cielo, santificado sea tu nombre. Venga a nosotros tu reino. Hágase tu voluntad en la tierra como en el cielo. Danos hoy nuestro pan de cada día. Perdona nuestras ofensas, como también nosotros perdonamos a los que nos ofenden. No nos dejes caer en la tentación y líbranos del mal. Líbranos de todos los males, Señor, y concédenos la paz en nuestros días, para que, ayudados por tu misericordia, vivamos siempre libres de pecado y protegidos de toda perturbación, mientras esperamos la gloriosa venida de nuestro Salvador Jesucristo.
0: Tuyo es el reino, tuyo es el poder, la gloria, y por siempre, Señor.
1: Señor Jesucristo, que dijiste a tus apóstoles: la paz les dejo, mi paz les doy. No tengas en cuenta nuestros pecados, sino la fe de tu iglesia. Y conforme a tu palabra, concédenos la paz y la unidad. Tú que vives y reina por los siglos de los siglos.
0: Amén.
1: La paz del Señor esté siempre con ustedes, hermanos.
0: Y con tu espíritu.
1: Como hijos de Dios, démonos el saludo de paz.

0: es el Cordero de Dios, el que quita el pecado del mundo. Dichosos los invitados al banquete del Señor.
1: Señor, no soy digno de que entres en mi casa, pero una palabra tuya bastará para sanarme.
0: El cuerpo y la sangre de Cristo nos guarde para la vida eterna.
1: Amén.

0: Oremos. Alimentado, Señor, con el cuerpo y la sangre preciosa de tu unigénito, en la conmemoración del santo mártir Bonifacio, concédenos que con amor constante permanezcamos en ti, vivamos de ti y hacia ti nos dirijamos. Por Jesucristo nuestro Señor.
1: Amén.
0: El Señor esté con ustedes.
1: Y con tu espíritu.
0: Le bendiga Dios Todopoderoso, Padre, Hijo y Espíritu Santo, descienda sobre ustedes y les acompañe siempre.
1: Amén.
0: Dulce Madre, no te alejes, tu vista de mí no apartes, ven conmigo a todas partes y solo nunca me dejes. Ya que me quieres tanto como verdadera Madre, haz que me bendiga el Padre, el Hijo y el Espíritu Santo.
1: Amén.
0: San Miguel Arcángel, defiéndenos en la lucha. Sé nuestro amparo contra la perversidad y las acechanzas del demonio. Que Dios manifieste sobre él su poder, es nuestra humilde súplica. Y tú, oh príncipe de la milicia celestial, con la fuerza que Dios te ha conferido, arroja al infierno a Satanás y a los demás espíritus malignos que vagan por el mundo para la perdición de las almas.
1: Así sea.
0: Hermanos y hermanas, continuamos nuestro segundo día de adoración eucarística, las 40 horas en nuestra parroquia, que las realizamos de manera interrumpida hasta las 9 de la noche. Las comunidades ya están llegando para participar, cada una tiene su horario establecido para participar de la adoración eucarística. Estas 40 horas, hermanos y hermanas, tienen una finalidad. ¿Cuál es? Prepararnos para vivir llenos de fe la procesión, la solemnidad del cuerpo y la sangre de Cristo. Las 40 horas no son un

0: fin en sí mismas, hermanos. Tienen un objetivo: llevarnos al domingo, al solemne Corpus Christi. Por tanto, me alegro de ver las comunidades llegando para la hora que se les ha asignado. El domingo nos vamos a encontrar todos. El domingo nos vemos todos aquí, todas las comunidades. Ninguna comunidad de la parroquia debe quedarse excluida de la solemnidad del cuerpo y de la sangre de Cristo. Aquí estaremos todos para manifestar de manera pública nuestra fe. Infinitamente seas alabado,
1: mi Jesús sacramentado.
0: Infinitamente seas alabado,
1: mi Jesús sacramentado.
0: Infinitamente seas alabado,
1: mi Jesús sacramentado y su Santísima Madre María, concebida sin pecado.
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16: Bueno, bienvenidos a un programa más de Vitaminas para el Espíritu. Hoy tenemos una vitamina muy especial para compartirla con cada uno de nuestros oyentes a través de nuestra página de internet y del 94.1. La vitamina para hoy lleva por nombre Sed de Amor Paterno. He aquí la carta sincera que tiempo atrás escribía un adolescente después de haber permanecido varias semanas internado en un hospital. La carta dice así: mi padre es un hombre bueno y trabajador que nunca descuida a su familia. Se enorgullece de hablar de cada uno de sus hijos, la mejor educación posible nos ha dado. Pero aunque se sacrifica por nosotros y dice que nos ama, jamás nos demuestra su cariño. Cuando enfermé y estuve internado en el hospital, los demás padres iban todos los domingos a visitar a sus hijos y mi padre también me visitaba. Pero me llamaba la atención que otros padres siempre besaban a sus hijos al llegar y al despedirse de ellos. En cambio, mi papá jamás me daba un beso. Mi mamá falleció años atrás y desde entonces, cómo añoro sus caricias y sus besos. Pero un domingo de tarde, cuando terminaba la hora de la visita, no pude contenerme más. Cuando mi papá estaba a punto de irse, lo abracé y le dije: papá, dame un beso. Entonces mi papá, como despertando de un profundo letargo, me abrazó con fervor y me besó. Ese fue el primer y el último beso que recuerdo haber recibido de mi padre. La abierta confesión de este adolescente revela hasta qué punto los hijos viven hambrientos del amor de sus padres. No es suficiente educar a sus hijos en un buen colegio o hacerles regalos y darles otras atenciones generosas. Nuestros hijos también deben saber que su padre y su madre los ama. Deben sentirse las caricias suaves y el beso cariñoso de sus padres. ¿Cuántos son los niños que se sienten inseguros y los jóvenes que viven desorientados por carecer de la protección afectiva que deberían recibir en el hogar? ¿Cuántos viven tristes y solitarios por esta razón? Extraño que más tarde estos hijos tengan problemas de conducta y se muestren fríos y hostiles con los demás. Observamos el comportamiento y las reacciones de nuestros hijos y veamos si no es tan necesario o más de nuestro amor paterno, de ese amor que despierta confianza, que produce amistad, que forma el carácter del hijo, en otras palabras, que lo hace sentirse protegido, acompañado y dichoso. Pero el verdadero amor también sabe corregir, aconsejar y dar un buen ejemplo. Como semejante forma de criar a sus hijos, se asegura el éxito futuro de ellos y se eliminan mil problemas del hogar. Aumenta el amor entre el marido y la mujer y se consolida la unidad familiar. Esta es la vitamina de este día con la que podemos analizar cuál es el comportamiento de nosotros los hombres para con nuestros hijos. Porque es más fácil ver a una mamá acariciar a su hijo, besar a su hijo, abrazar a su hijo y decirle cuánto lo ama y cuánto lo extraña. Pero nosotros a veces tenemos el problema como hombres que el machismo nos mata. El machismo nos hace sentirnos como muy fuertes, como el que no quiere dar, como decimos nosotros en los salvadoreños, dar el brazo o torcer el brazo. A veces vemos hasta los hombres hasta ridículo que un hombre se bese con otro hombre, pero que lo haga con la sinceridad y no con el morbo. Es cuando un padre besa a su hijo, hay tantas críticas de la gente cuando lo ve, inclusive me he puesto en ese plano yo también en momentos en el que cuando usted ve, aquí hay un artista muy famoso a nivel del mundo que en sus presentaciones, cuando sale con sus hijos, lo primero que hace es besarse para saludarse y al final también de su despedida en el escenario, hacen la misma historia, se besan para despedirse. En este caso voy a dar nombre y apellido y este es Don Vicente Fernández. Ejemplo de padre de familia en estas ocasiones, cuando su hijo Alejandro, un hombre que aparenta y considero que es un hombre, ¿verdad? Porque hablar de hombre no significa ser machista, sino que un hombre es aquel que da la confianza, que da el amor, que da el prestigio, que da el cariño, que da la comprensión, que da el consejo, que da la protección a cada uno de sus hijos. Ese es el hombre. Ese es el padre bueno, el que quiere que sus hijos en una medida de lo posible marchen de la mejor manera en esta vida. Si nosotros los hijos, y en aquel tiempo cuando yo era un niño, quizás hubiésemos recibido también este tipo de caricias, este tipo de aprecio, estas palabras tan bellas que necesitan nuestros hijos para poder vivir en condiciones totalmente diferentes ahora, cuesta. Antes no se daban, nuestros padres eran muy machistas. La única que a veces lo daba era la mamá. Los padres en aquel tiempo ni cargaban a sus hijos, lo que nosotros le llamamos, ni los chineaban. Simple y sencillamente eran los que llegaban a su hogar y cuando el niño lloraba, callá ese cipote, le decían los padres a las mamás. Y la mujer agarraba a su hijo, se iba con él, mientras aquel hombre descansaba, o comía, o trabajaba. Las cosas en el mundo van cambiando todos los días, y hoy imagínense la carta que este hijo le manda a su papá. Este no es amor de familia el que pide, es amor de padre o de hombre el que está pidiendo este joven, cuando dice: mi padre es un hombre bueno y trabajador que nunca descuida a su familia. Se enorgullece de hablar y de haber dado a sus hijos la mejor educación posible. Muchos de nosotros hacemos esto. Gastamos cientos de dólares en la colegiatura de nuestros hijos, pero nunca, nunca les decimos que los queremos. Estamos como construyendo un edificio sin amor, sin comprensión, sin consejo y sin nada. Sino que edúcate aquí, ¿verdad? Él va a ir a aprender, como decían mis abuelos, las cuatro reglas: sumar, restar, multiplicar y dividir. ¡Tú! Y escribir al final. La vida va cambiando, pero fíjense lo que dice el hijo. Pero aunque se sacrificaba por nosotros y dice que nos amaba, jamás nos demuestra su cariño. Eso lo vemos nosotros a diario en los hogares. El papá es el que llega: lustraste los zapatos, te bañaste, y empieza a gritar de una y mil cosas. Ese es el padre. A ese hay que respetar. A ese hay que obedecerle. Pero nunca le agarró ni siquiera la mano, ni le pasó la mano por la cabeza diciéndole: hijo, buenos días, yo te quiero, yo te amo. Qué bien vas ahora vestido. ¿Cómo te sientes? ¿Has estado bien? Saludarlo como amigo, como hijo, ¿verdad? Sino que siempre nosotros hemos llegado de esa manera a nuestros hogares. Y dice el hijo más adelante: cuando enfermé y estuve internado en el hospital, los demás padres iban todos los domingos a visitar a sus hijos, y de la misma forma también iba él, ¿verdad? Lo único que este hijo veía cosa diferente entre los padres de sus amigos en el hospital con el papá de él. Y decía él: bueno, qué curioso esto, ¿verdad? Por eso dice: me llamaba la atención que los otros padres siempre besaban a sus hijos al llegar y al despedirse de ellos. No sé si usted tiene esa costumbre cuando llega a su casa, abrazar a su hijo, darle un beso. Y cuando también este hijo va a su trabajo, a su estudio, a donde sea, despedirse. A veces nosotros hacemos esto obligados, inclusive hasta con nuestras esposas, ¿verdad? Pero cuando andamos de novio, no las queremos soltar ni de la mano. Pero cuando estamos casados, queremos vivir lejos de ellos y de ellas, allá, retirado, ¿verdad? Pues imagínense cómo estamos de perversos en nuestra mente, que también lo hacemos con nuestros hijos. Y dice el hijo: pero me llamaba la atención que los otros padres siempre se besaban al llegar y al despedirse. En cambio, dice, mi papá jamás me daba un beso. En cambio, dice la misma carta, mi mamá falleció años atrás, quería decir, ya hace años atrás de esto que pasaba. Y desde entonces, dice, cómo añoro sus caricias y sus besos. Pero un domingo por la tarde, el hijo no aguantó aquella inquietud, aquel deseo, aquella necesidad de sentir cerca de su pecho y en sus brazos y en sus manos a su padre. Y le dice esto al papá, ¿verdad? Cuando ya el padre estaba a punto de irse después de la visita, dice, lo abracé y le dije: papá, dame un beso. Yo creo que sediento el padre también, ¿verdad? Dice aquí, abrazó a su hijo. Y como que el papá estaba despertando, como que era un sueño lo que estaba viviendo, ¿verdad? Dice aquí la lectura, despertó de un profundo letargo. También el padre lo abrazó con fervor y lo besó. En el final de la carta dice, ese fue el primero y también el último beso que recuerdo haber recibido de mi padre. Fíjense cómo va el texto de esta vitamina, lo que hace la reflexión y lo que hace el escritor de este libro. Cuando menciona la abierta confesión que tuvo este adolescente al revelar hasta qué punto los hijos viven hambrientos del amor de los padres. Lo que pasa es que a veces los hijos tampoco lo demuestran porque no lo viven. A veces los hijos no lo piden porque no lo ven. Hay que recordar que por tradiciones y por los mismos comentarios y los mismos refranes y la misma vida, dicen que los hijos somos el reflejo de los padres. Bueno, en algunas ocasiones también. Y luego, ese amor hay que irlo cultivando día a día, así como usted riega una planta y la ve que va verdecita, y cuando se le está secando, trata, en la medida de lo posible, de que esta planta no se le marchite, le sigue poniendo agua, le compra abono. Igual son nuestros hijos. Nuestros hijos a veces los vemos desmotivados, con el deseo de hablar con nosotros, de sentarse con nosotros a platicar, a contarnos sus cosas, las cosas que le pasan en el colegio, las cosas que les pasan con sus novias, lo que hacen con sus compañeros, los problemas que están teniendo con sus maestros. Pero a veces nosotros de padres no les prestamos la atención debida. A veces no tenemos el tiempo indicado para poder dedicárselo a nuestros hijos, ni mucho menos a la mujer. Pero fíjense aquí, dice, nuestros hijos también deben saber que sus padres y sus madres los amamos. Pero para que los hijos sepan que los papás los amamos, debemos de decírselo. Debemos de decírselos a ellos todos los días para que nos vayamos acostumbrando, y hay que acostumbrarnos a decírselo a nuestros hijos desde muy tiernos, para que esto no se nos sea fácil el día de mañana cuando nuestros hijos tengan 10 años, 12, 18, 24, 40, porque para los padres nunca los hijos pasan de la misma edad. Además que deben sentir la caricia suave y el beso cariñoso de sus padres. Fíjense una cosa, ¿cuántos son los niños que se sienten inseguros? Porque no tienen ese amor, no tienen ese calor, no tienen esa oportunidad de dialogar. ¿Cuántos son los jóvenes que viven desorientados por crecer o por carecer de la protección afectiva que deberían recibir todos los días en el hogar? A veces los hijos se nos van de los hogares porque en otros lugares, en otras casas, les dan mejor cariño que el que nosotros podemos dar. Y los hijos se sienten felices en otro lugar. Allá tienen comprensión, allá se sientan a dialogar, allá comienzan a platicar, allá los sacan a pasear, allá les dan más cariño, allá los abrazan, allá les dan un beso, allá les dicen lo importante que son los hijos en la vida. ¿Cuántos también viven tristes y solitarios por esta razón? Los hijos en el cuarto, los padres en la sala, cada quien con su televisor, haciendo lo que se les antoja, y quizás también nosotros como padres, deseoso que nuestros hijos lleguen hasta donde estamos para poder platicar con ellos. Y los hijos también. Lo que pasa es que ninguno de los dos rompemos el hielo. Dígame usted cuántas veces se ha ido a acostar con su hijo a su cama, a platicarle, a tocarle su cabeza y decirle, hijo, cuánto te quiero. No sabes cuántas esperanzas tengo en ti. Tal vez no para que le ayude económicamente, sino para que su hijo se logre preparar de la mejor manera, pero bien educado. Y además de todos, ¿cuántos dicen viven tristes? Es extraño que más tarde los hijos tengan problemas de conducta, porque nosotros no damos nada de todas estas cosas. Pero fíjense que me llama la atención la lectura, y para finalizar quiero terminar de leérselas así para que lleguemos en conclusión. Dice, observemos el comportamiento y las reacciones de nuestros hijos y veamos si no están necesitados más de nuestro amor, de ese amor que despierta confianza, que produce amistad, que forma el carácter del hijo, que es importante, y en otras palabras, que lo hace sentirse protegido, acompañado y dichoso. No perdamos de vista que el centro de nuestras familias es Dios, y que Dios nos puede ayudar a cada uno de nosotros a cambiar la vida nuestra y la vida de nuestros hijos. Esta es la vitamina de hoy. Dios que lo bendiga a todos.
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3: 5 minutos.
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Somos Fabuloso 94.1, 8 de la mañana con 6 minutos, 8.6. Nos pidieron música del recuerdo sin inglés, así que vamos.

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1: 8:11 minutos.
2: En el viernes, primer viernes de junio,

Cuando un hombre ama a una mujer, decía Michael Bolton, 8 de la mañana con 14 minutos, 8:14. Ahora que ya deben estar en el trabajo, pero si va rumbo al trabajo y está sintonizando La Fabulosa, tómese su tiempo, vale mejor llegar 5 minutos tarde que no llegar, ¿eh?

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4: Te da la hora.
5: 8:23.
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8 de la mañana con 29 minutos. Nosotros pasamos a retirarnos. Será hasta el día de mañana que estaremos con todos y cada uno de ustedes, pero hasta las 2 de la tarde. Pásenla bien, ¿eh?

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1: 9:06.
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1: Es el show de la mañana del viernes 5 de junio.
2: Llegamos al viernes, señoras y señores. Fin de semana llegó, buenos días. Y el show también llegó.
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1: La camisa.
2: Es parte de.
1: Sí, es probable. Buenos días, ¿cómo están todos? Nosotros estamos muy bien, gracias a Dios, y como dijo Leslie, es el viernes 5 de junio. Llegamos al fin de semana, por cierto, a menos de una semana del Mundial. Y para comenzar el programa de hoy, traemos a un artista que cumple años, este día está celebrando su día, su natalicio, y es un artista español de nombre...
2: Un colochito.
1: David Bisbal. Cumpleaños hoy.
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0: David Bisbal. Nació un 5 de junio de 1979. Cumple 47 años.
1: ¿Qué?
0: Nació en Almería, España.
1: Pensé que tenía más años.
0: Sí. David Bisbal Ferré, cantante, compositor, actor español, que alcanzó la fama a principios de la década de los 2000 al quedar finalista de la primera edición del concurso de talento llamado Operación Triunfo. De ahí nació artísticamente y popularmente David Bisbal.
1: ¡Ave María! Otra que es así como más o menos de la misma es Bulería, Bulería, ¡pam!
0: Ah, pero la canta él.
1: Sí. Lleva dentro de la alegría.
0: Ah, sí, tenés razón. Sí, tenés razón.
1: Actualmente, ¿qué hace David Bisbal? Él será juez de la versión estadounidense del concurso español Operación Triunfo.
0: Uh-huh.
1: Vuelve al universo, sigue la música, pero pues siendo nada más ahorita, ¿verdad? Parte del jurado.
0: Les quiero contar rápido un pequeño clip,
1: sí,
0: que tiene que ver con David Bisbal y mi persona. Cuando hace unos años nos visitó aquí a El Salvador una artista, una actriz que se hizo cantante, Victoria La Mala, así se le conocía a ella artísticamente, Victoria La Mala, vino a la radio, se familiarizó con La Fabulosa, con los oyentes. Victoria es una gran actriz, tiene su ángel, físicamente muy linda, muy profesional, y vino a estrenar unos temas acá en El Salvador, y vino a la radio. Entonces la comunicación continuó cuando estaba promocionando otra de las canciones de ella. Ahora voy a esta parte de David Bisbal. Entonces, en ese entonces, yo le hago una entrevista a Victoria La Mala, después de que estuvo aquí en cabina, al año, a los meses, ella era una videollamada. Ella estaba en el set de Univision en ese momento porque se preparaba una entrevista, pero nos concedió una entrevista a nosotros como medio. Entonces, en lo que estoy platicando con ella, antes de entrar, mira, Omar, me dijo, ¿con quién estoy en este momento? Y se acerca a la cámara y era David Bisbal.
1: Ay, no.
0: Entonces, y él con sus colochos que decimos, va, los rizos. Entonces, y me, hola, saludos El Salvador, que no sé qué. Pero fue tan breve. Y fue un instante donde sí tuve la oportunidad de saludarlo así.
1: Qué chido.
0: Entonces, David Bisbal está cumpliendo. Esta es la canción que vos decís, López.
1: Sí, sentimiento con tus besos masivas. Ahí tienes el embrujo de la luna. La belleza. Los que son más o menos del 2000, más o menos en esa edad, creo que sí ya conocen más de David Bisbal.
0: Sí.
1: Todavía de Chayanne. Todavía de Enrique Iglesias.
0: Sí, yo creo que. Yo creo que David Bisbal. Se conoció después de... No, Chayanne tiene más tiempo musicalmente. También Enrique Iglesias.
1: Ah, sí, Chayanne.
0: Sí. Porque Enrique Iglesias a mediados de los 90, pienso.
1: Sí, hombre, cuando se casaron algunos abuelos míos, creo que todavía existía música de esos. Porque con la canción de, no sé si de Enrique Iglesias y de Chayanne, una de ellos dos, o celebraban 15 años, el vals, ¿quién es? ¿De Chayanne o de Enrique?
0: De Chayanne.
1: Y hay una de... Hay una también de casados. Una más es una cosa especial que se viene y va. Ese es
0: Enrique Iglesias.
1: Entonces sí. Ya la escuchaba full en bodas.
0: Ajá. Por amarte.
1: No, por amarte o amar es una cosa especial. Pero de verdad, una más.
0: Experiencia religiosa. No, ya me enchiboleo.
1: Ah, bueno.
0: Por amarte, creo que. David Bisbal se ha casado nada más una vez. Estoy viendo este dato. Contrajo
1: y
0: matrimonio.
1: Es mero, mero.
0: ¿Ah?
1: ¿Es bi o...?
0: Sí, hetero, sí, sí. El cantante contrajo matrimonio en secreto en julio del año 2018 con la venezolana, la modelo Rosana Zanetti.
1: Ah.
0: Rosana Zanetti. Voy a buscar a ella. Sí, modelo. Hacen bonita pareja los dos.

0: De ser jardinero pasó a cantante por su jefa. Uno de los datos curiosos es que, como no le gustaba estudiar, ¿verdad? Su mami lo anotó en un curso forestal y finalmente consiguió un trabajo en un vivero. Eso fue en Almería y cantaba mientras estaba realizando esas labores de jardinería. Entonces, en uno de los momentos, la jefa escuchó que él estaba cantando y le dijo que hiciera el casting para ingresar a la misma que se llamaba Orquesta Expresiones en ese entonces. Así fue como ingresó a la orquesta y hasta después se hizo solista.
1: Tenía el don.
0: Es una telenovela. Sí, a mí me gusta cómo canta. O sea, no soy súper fan de David Bisbal, pero sí me gusta cómo canta.
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0: Mira, menciona que su mamá le alisaba su cabellito antes, ¿verdad? Es decir, que él no empezó con los rulos, pero cuando ya empezó como solista y después de estar en ese grupo musical, ya su mami era la que se dedicaba pero a hacerle los rulitos bien para que fuera como una estrella reconocida a través de algo que le caracterizaba físicamente y por su voz, por supuesto.
1: Lope, yo he escuchado esta canción en otra versión, o no sé si, mira, esta parte.
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0: Busca cover del, y pone el nombre, el título, y tal vez es el cover.
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0: O quizá alguien la cantó cercano a vos.
1: Bachata, no.
2: 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Y he pintado a mi princesa en un cuadro imaginario.
1: Está bonita esta canción, me gusta. Esta otra me...

¿No tienes tú como una favorita así de él? Yo me quedaría con aquella que dice, dígale. Esta. Dígale. Esta.

0: Hoy está cumpliendo años, entonces. Ahí lo dejamos.
1: Felicidades a David Bisbal. ¿Dónde lo encontrarías tú?
0: Yo creo que estaría. No, yo creo que estaría en el parque.
1: ¿En el parque?
0: Sí, sí, sí. Escribiendo una canción debajo de un árbol.
1: Yo digo que está en un restaurante tomando cafecito porque quiere estar en aire acondicionado. Porque por su cabello pues le da demasiado calor andar así.
0: Mira, mira ese detalle, oh, siempre cuidándose ahí los rizos.
1: Más con este sol vos se achicharra cualquier colocho.
0: Y todavía no llega el invierno. Dejamos ahí a David Bisbal por ese lado. Buenos días a todos.
1: Es viernes.
0: Me dice Elisa. Saludos para Iliana, que hoy está de cumpleaños en Buenavista, Polorós.
1: Felicidades a Iliana. En un rato más lo vamos a volver a felicitar en la sección de los cumpleañeros. Uh-huh. Ya puede ir reportándose el tiernito de este 5 de junio.
0: Sí, sí, sí, sí.
1: A todos los que nos ven.
0: Ya nos ven en el TikTok. Saludos. Un saludo. Hacia la rápida. Saludo a Gis, a Maradiaga, a Ricitos Ruiz, a Escobar, Kevin Bonilla, Antonio R., Lidia Interiano, Pedro Acosta, Karina Umanzor, déjeme ver aquí, Naldo, Elisa Uceda. Bueno, son los que están conectaditos con nosotros. Ya, saludos, gracias. Bien temprano, con Aide Lazo también se incorpora.
1: Vaya, saludos a los que nos ven a través de TikTok.
0: Mira, querramos o no, Leslie, querramos o no, el mundial está a la esquina ya. Ya está ahí cerquita.
1: Querramos o no, dice.
0: Querramos o no. Porque dicen, no, es que ustedes no hablen tanto de fútbol, que no es como que no. Si el deporte rey tendrá su fiesta más grande.

0: dentro de menos de una semana. Y fíjate que estaba viendo un dato de...
1: Poné Dai Dai, pues, vaya, vaya.
0: ¿Ah? Emocioné. Dai Dai, dale. Sí, sí, sí. Es que fíjate que no me emociona esa canción de Shakira. Va, entonces, lo que les quiero contar es... Sí, está bien.
1: Dale.
0: Estaba checando un dato que en la Copa Mundial de este 2026 será algo que siempre llama la atención. O tendrá algo. Familias compartiendo vestidor en la Copa del Mundo, incluso posibilidad de ser rivales. En esta ocasión, en la competencia, van a haber 7 parejas de hermanos entre selecciones clasificadas, incluyendo hermanos gemelos. O sea, selecciones llevan a hermanos. Van a tener dentro de sus representaciones. Imagínate, el hermano juega con, digamos, en la defensa, el otro de volante, o qué sé yo, delantero, el portero. Y van a haber 7 selecciones con hermanos. Les tengo el dato. ¿Lo escuchamos, López?
1: Dale.
0: Espérame, vamos a ver si puedo lograr esto.
1: Mientras estoy entendiendo en mi mente.
0: No, está sencillo. Vos sabes que las selecciones siempre ocupan de jugadores y no necesariamente pueden ser familiares los jugadores. Y es bien raro, que es bien, no es tan común de que en selecciones participen hermanos. Por ejemplo, nuestra selección en algún momento tuvo a Magdonio Corrales y a Rudy Corrales, hermanos, ¿verdad? ¿Quién más? Que me den otro dato de hermanos.
2: Van a jugar el Mundial del 2026. Así como alguna vez tuvimos a los gemelos Van der Kerkhoff, los gemelos de Boer, los tres hermanos Palacios de Honduras, o el caso de los hermanos Boateng jugando en contra en las Copas del Mundo, para la entrega número 23 de los Mundiales, tendremos 7 parejas de hermanos. Comenzando con la naranja mecánica, tendremos gemelos.
0: No, o sea, en la misma selección, sí, hermanos. Holanda, dice que primera selección, escuchemos.
2: La mecánica, tendremos gemelos, con ascendencia curazoleña, Jurrien juega para el Arsenal y Quinten para el Marsella. Los hermanos Hernández para Francia, Teo juega en el Al-Hilal y Lucas juega en el PSG.
0: Mira, son dos hermanos de apellido Hernández que van a jugar en Francia también.
1: Lucas Modric.
0: No. Lucas Hernández y Teo Hernández. Son primos míos.
2: En 2022, supieron lo que fue
1: jugar... ¿De qué país es?
0: Luka Modric.
2: La final de...
1: El que va a jugar.
0: No, Teo Hernández y Lucas Hernández, de Francia.
2: El Mundial compartiendo vestidor. En Cabo Verde también encontramos unos hermanos, de Roy Duarte, de Ludogorets en Bulgaria, y Laros Duarte, del Puskás Academia, en Hungría. Y también tenemos unos hermanos en Curazao, Juninho Bacuna, que viene de descender de la Eredivisie con Volendam, y Leonardo Bacuna, que llega jugando en segunda de Turquía con el İzmir. Además tendremos hermanos que juegan en selecciones distintas, que aunque no se van a enfrentar en grupos, podrían enfrentarse en eliminación directa, siendo los hermanos Soutar, siendo Harry de Leicester City, que va a representar a Australia, y John de Rangers, que va a representar a Escocia, Nico e Iñaki Williams, que ya han ido separados al Mundial de Qatar 2022, y ambos siguen siendo One Club Man del Athletic Club, y no los todos. Hermanos Doué, mientras Desiré es el crack del PSG e irá jugando con Francia, Gela irá jugando con Costa de Marfil.
0: Mira, estos dos hermanos decidieron uno jugar para Francia y otro para Costa de Marfil, dos selecciones, y son hermanos, pero decidieron ellos, me imagino que tienen padres de esos países, y uno dijo, no, yo voy a jugar con Francia, y el otro dijo, no, yo voy a jugar con Costa de Marfil. Y en el Mundial existe la posibilidad de que estas dos selecciones se enfrenten, es decir, un hermano con Costa de Marfil y el otro jugando con Francia. ¡Qué interesante, López!
2: Pero de las parejas de hermanos, ¿a quién crees que le vaya mejor en el Mundial?
0: Francia.
2: 7.
0: Ahí está. ¿Qué me decías vos ahí? ¿Qué perro me dijiste? ¿Qué?
1: ¿Qué perro no saber de fútbol?
0: No, hombre, es que no necesitas de mucho, solamente...
1: O sea, sí, que te guste para poder ya conocer, al menos si tú sabes de...
0: ¿Sabes quiénes están enojados, López? Los europeos, los asiáticos, los africanos.
1: ¿Por qué?
0: Porque el horario para que ellos vean los partidos del Mundial va a ser un horario muy atípico. Van a tener horarios probablemente laborales, o sea, van a estar en el trabajo muchos cuando estén jugando, no como cuando regularmente ya sales del trabajo, vas a tu casa y ves los partidos de la Copa del Mundo. Para nosotros,
1: aquí también hace aquí, chiche, en algunas ocasiones.
0: Cuando jugaron en Corea y Japón, sí, habían partidos de la medianoche. Sí. Mira, yo recuerdo que en ese entonces vivía enfrente estaba como un lugar, como un cafetín. Y sí, sí. Entonces, frente del parque. Y el muchacho dueño del cafetín, pues puso una televisión y dijo que todos los partidos del Mundial a medianoche los iban a ver. Y se reunía toda la gente ahí, chévere.
1: Está bien.
0: Y tomando café, pan o algunos con cervecitas y hasta preparaba comidita rápida ahí para todos los que llegaran. Ah, se la pasamos bien. Entonces, para nosotros en el continente, aquí en El Salvador, por ejemplo, el primer partido, la hora salvadoreña, será a la 1:00 p.m, el jueves. Y el siguiente partido, ese mismo día, será a las 8:00 p.m. Vamos a tener partidos más o menos entre las 12:00 p.m. y 10:00 p.m, nosotros acá. No van a haber partidos ni a medianoche, ni más temprano del mediodía, hora salvadoreña. Pero en Europa están molestos porque dicen que es un horario que no les parece mucho. Bueno, así
1: no,
0: están
1: pues
0: las
1: tocó así, de esa manera, ni modo.
0: Sí, sí, sí. Bien,
1: pueden viajar, no sé, a algún lugar entonces y pedir vacaciones para ese tiempo, ¿verdad?
0: Ya para este entonces.
1: Los chiches que algunos les van a dar vacaciones, ¿verdad? Para ese entonces.
0: Están caros algunas entradas para ir al Mundial. Estaba checando por ahí. Hay algunas selecciones que quizás no van a tener tantos aficionados que van a llegar a verlos porque no llaman tanto la atención. ¿Te imaginas tú un partido de selecciones, digamos, una africana, otra europea, que no tenga tanta trascendencia? No va a llegar tanta gente. Quizás ahí han de costar tal vez mínimo 100 pesos la entrada. Pero ya para selecciones grandes, ya el boleto anda de $500 para arriba. Súper caro.
1: No, pues sí, vacacionar, pero no irse a meter ahí vos. O sea, vacacionar a ir a un lugar o a un país en donde ya sea como más factible el horario y que puedan descansar y disfrutar con los amigos o la familia. Desde casa puede ser, aunque no vayan a verlos ahí.
0: Mira, estaba viendo un dato ayer.
1: Ajá.
0: Que la selección de Japón ha llegado al campamento a Monterrey, en México. O sea, ocupan esa ciudad para quedarse ahí. Siempre las selecciones viajan una semana antes o 15 días para ambientarse al clima y todo lo demás. Entonces Japón llegó a esta ciudad, fue ayer a realizar un entrenamiento, lo realizaron y cuando terminan el entrenamiento, lo terminaron muy rápido y decidieron irse porque dijeron que la cancha no reunía las condiciones y que no era una cancha como mundialista, pues, como para poder practicar un buen fútbol. Y en México, Leslie, que tienen buenas canchas. Pero los japoneses hicieron esa crítica. Se fueron de ahí y se lo llevaron a otro lugar, a una universidad, a una cancha ahí, para que practicaran el fútbol.
1: Híjole.
0: Porque se sentían que la cancha ahí no reúne las condiciones. Y ya, ¿te imaginas tú aquí en El Salvador?
1: Por las canchas.
0: Sí, no hay ninguna cancha. Sí, se quejan hasta del Cuscatlán a veces. Cuando vienen otras elecciones dicen
1: y no es que iban a crear una cancha, o sea, súper más bonita.
0: El estadio que están haciendo, el estadio chino.
1: Sí.
0: Y bueno, ojalá que el Ramón Flores Berríos también, ¿verdad? En su momento, cuando ya lo construyan, porque lo van a construir.
1: A ver, ¿cuándo?
0: Desde Morazán Boutique nos están viendo, Leslie.
1: Saludos.
0: Allá en, me imagino que es en San Francisco Gotera, ¿verdad?
1: Y supongo que es una boutique, o sea, que
0: sí, claro.
1: Ropita y todo, no sé.
0: ¿Querés que chequee qué es lo que venden?
1: ¿Te vas a meter allí?
0: Sí, vamos.
1: Dale,
0: a ver.
1: Dale, pues. Mira, Morazán, o sea, justo cuando uno va para cualquier lado de Ocicala y eso, que en Gotera no se baja uno al centro, fíjate.
0: Venden vestidos, mira, como de quinceañeras.
1: Ah, son vestidos de gala. Son vestidos de gala para alguien que se va a casar, tiene un evento.
0: Ah, de 15 años.
1: Debería de publicitarse con nosotros.
0: Novias elegantes. Princesas hermosas. Y ahí aparece el número de teléfono, mira, para contactarse. Saludos, dice JDBD.
1: Saludos.
0: Imagínate. Morazán Boutique. Deja un vestido de eso, López. Bien explayado.
1: Debe pesar, ¿verdad? Por el cancán.
0: Ajá. Ah, para reinas también, mira.
1: Sí.
0: Ya, este es de boda, ¿verdad?
1: Pero
0: alcanzas
1: es que...
0: a ver.
1: Pero miras, o sea, solo veo como un poquito, ahí está. Mira, pero, o sea, y es que venden o alquilan.
0: Buena pregunta.
1: Mira, pues, ahí, infórmate
0: bien. ¿Le marco?
1: No.
0: Sí, le marco.
1: Solo busca ahí lo que hay.
0: Mire.
1: Ni es que le vas a regalar publicidad.
0: No, es que no voy a decir el número, solamente le voy a decir, fíjese que tengo una compañera que me está preguntando si ustedes venden o alquilan, ¿cómo está la cosa?
1: Dale pues el número y paso que le quede para cuando ya quiera comercializarse aquí.
0: Sí,
1: Fran,
0: ya vamos a ver. Y nosotros aquí, fíjate, hacemos todo. Vamos a ver si contesta. Porque me imagino que estaba viendo el programa también.
1: Amiga o amigo, ¿quién es?
0: ¿A qué rollo se metió?
1: ¿Vos te metiste o ella?
0: No, ella, porque escribió.
1: No, ella ahí como que, o sea, gracias porque nos apoya ahí en vernos.
0: Sí, pero no, todavía no cae la llamada, ¿o sí cayó? No sé si me va a contestar.
1: Pues está viendo el TikTok ahí.
0: Ajá. Sí, conteste usted, nada más necesitamos ahí que Leslie quiere saber sobre eso.
3: Será transferida al sistema de correo de voz después del tono.
0: No, están ocupados,
1: yo
0: entonces.
1: Yo no marqué voz.
0: Sí, yo no les quería hacer nada malo.
1: No es eso.
0: Va, López, dejamos eso entonces, te vamos a saludar.
1: Dale.
0: Buen día, Leslie, ¿cómo estás tú? Qué gusto de verte.
1: Buenos días, Chele, buenos días, oyentes fabulosos. Te parpadea el asunto.
0: Qué barbaridad.
1: Vas a tener que mover mientras yo me presento, entonces.
0: Sí, voy a ir allá.
1: Bienvenidos a todos, pues los bolos de Sahara siguen todavía, les cuento. El calor abrumante sí también sigue. No hubo lluvia ayer y supuestamente sí estaba que iba a llover. Fíjense que ayer dimos nosotros, al instante había salido la nota en donde ya las unidades de salud y los hospitales tenían como ampliado la ampliación en el horario de atención, pero es supuestamente hasta el 12 nada más. Hasta el 12 de junio va a estar nada más ese horario que está un poco más largo de lo habitual. Así que ojo con eso, no va a ser permanente.
0: No es
1: porque algunos
0: ya.
1: De nosotros... O sea, sí está ahorita vigente, pero es hasta el 12. O desde el 12 va a empezar, ¿crees tú? Uh-huh. Hasta donde yo entiendo es hasta el 12. Entonces, ahorita yo creo que quieren como abastecer un poco porque están quizá acumulados de tanta gente que necesita realizar algún tipo de exámenes, citas que ya están como acumuladas también. Y tiene lógica. Ahorita también bastantes van por cualquier... Mira, ¿qué es lo que está ahorita, Chele? Las infecciones respiratorias, infecciones gastrointestinales. Y de paso el sarampión o la varicela también.
0: Menos eso no me ha dado. Unido. Lo demás que dijiste, sí.
1: ¿La rasquiña no te ha dado?
0: No, no me ha dado sarampión ni nada de eso. Vale. Pero lo primero sí que dijiste.
1: Ajá. Andan algunas campañas de vacunación ahorita en algunos lugares, al menos del oriente de acá, nada más en el distrito de Santa Rosa de Lima. No sé si en todos los distritos de la Unión Norte, pero sí andan con esa campaña. La hacen los fines de semana para que usted pues pueda tener la oportunidad, porque quizá con el trabajo no puede ir a alguna clínica o al hospital a ponerse alguna vacuna, aunque las vacunas las ponen en la unidad de salud, uh-huh, o en el seguro. Entonces están poniendo la vacuna contra para el resfriado. ¿Cómo te dicen esa vacuna vos, Chele?
0: Influenza.
1: Ah, para la influenza. Para la influenza y también la de BPH. Esas dos las andan poniendo con esa campaña. Miren, hay que diferenciar qué es un sarampión y qué es varicela, porque sí, a veces nosotros nos confundimos. Y de paso, como nosotros sabíamos que antes no íbamos a hospitales y nuestras mamás nos untaban de todo en la piel, nos untaban hasta gas, nos ponían que de alguna planta en la piel a modo de marchitar los granitos o las ampollitas que salían en la piel. Entonces hay que aprender a diferenciar, y esta nota la manda el Ministerio de Salud. Ok, ¿cómo diferenciarlo?
0: Uh-huh.
1: El sarampión, fiebre alta, conjuntivitis, o sea que tienen los ojos rojitos, manchas blancas en la boca, manchas rojas planas que pueden unirse entre sí, síntomas respiratorios intensos como tos o mucho moquito, ¿verdad? Y empieza en la cara y bajas todo el cuerpo, con todos esos granitos que dijimos. Es casi como un tipo de alergia, no son como tan... Uh-huh. Protuberante las ronchitas. Ahora nos vamos con la varicela.
0: Es que mira. Después, al finalizar de lo que vas a dar tú,
1: ya te estás preparando ahí con la...
0: Me vas a decir.
1: No vas a dar nada.
0: Ni el último año has padecido de esto. Y dependiendo de los sonidos que escuches.
1: Dale.
0: Por ejemplo, esta es una respuesta positiva. Te voy a decir sí. Es así.
1: Ah, sí. Ajá. La negativa.
0: Y cuando te diga que no.
1: Okay. Vale, vamos con los síntomas de la varicela.
0: Dale.
1: La varicela es fiebre moderada, picor intenso en la piel, ampollas con líquido. Es
0: Dios
1: así.
0: Mío.
1: Se ven como un poco más grandecitas las llagas. Lesiones en diferentes fases al mismo tiempo. Pueden ser las manchitas, ampollas o costras así, que se van como secando entre sí, y algunas no. Algunas tienen agüita. Empieza en el tronco. ¿Cuál sería el tronco del cuerpo, Chele?
0: En la cintura. Okay. En la parte así de... sí,
1: ah, sí, con el
0: cabeza, tronco y extremidades. Ajá.
1: Te la puse difícil.
0: No,
1: yo no llamas donde tocarte el tronco.
0: ¿Y dónde? El tronco.
1: Pensé que me ibas a decir aquí. Bueno, esas son las diferencias. Solamente iba a hablarles de salud.
0: Ok, perfecto, excelente. Leslie, me vas a hacer una autoevaluación.
1: Dale.
0: Con nombres de enfermedades que cualquiera puede ser, va. Algunas 10 mencioná. Y que la audiencia también vaya pensando si en el último año han padecido esas enfermedades. A ver, comienza tú. Dale.
1: ¿En serio?
0: Pregúntame y yo te voy a dar la respuesta con los audios. ¿Sí?
1: Ok.
0: En el último año, Omar Hernández, ¿has padecido de paz? Okay. Y yo te voy a responder con audios.
1: Dale. Herpes genital. ¿Y por qué se pone arriba?
0: Espérate.
1: Solo con el sonido.
0: Ahí voy. No voy a responder nada yo.
1: No, solo son los sonidos.
0: No voy a responder nada, solo los sonidos. Ok. Dale. Repetila.
1: Sí. Como herpes genital. Alergias en todo el cuerpo.
0: Sí.
1: Sí. Ajá. Infecciones en las vías urinarias. Infección gastrointestinal.
0: Te lo voy a repetir.
1: Vaya. Goma.
0: ¿Qué dijiste?
1: Goma.
0: No es catalogada de enfermedad, pero...
1: Pero, o sea, te puede matar al siguiente día. O sea, resaca.
0: Ya, párele sonido.
1: O sea, pues, yo la metí ahí, ¿verdad? No es infección.
0: Ajá.
1: Dolor. Ajá. En los oídos.
0: No.
1: ¿Llagas en alguna parte del cuerpo?
0: ¡Qué llagoso!
1: Ok. Caspa, demasiada caspa.
0: Sí.
1: ¿Ya cuántos van? ¿8?
0: Ajá.
1: 8. ¿Has padecido en el último año de mazamorras?
0: Bueno, ahí te estoy dando respuesta.
1: Ya va la última.
0: Vale.
1: ¿De soplo en el corazón?
0: Soplo.
1: Estás analizándote cómo
0: es.
1: ¿Cómo le hace el corazón? Espérate. Mira, lo decimos de broma, pero hay gente que sí padece el soplo en el corazón.
0: Sí, claro.
1: O sea, ¿cómo te lo sentís, pues?
0: No, es un médico que te lo determina.
1: O sea, no, yo
0: porque
1: digo
0: que la palpitación es diferente. No, yo me lo siento bien.
1: Hay algunas que son como muy diferentes en algún momento del día que tú estás tranquilo y de repente tú. Y entonces.
0: Sí, pero ese no es catalogado.
1: Es taquicardia, pero pues, o sea, no sé qué podría tener el corazón. Vaya.
0: Bueno, ahí están entonces las enfermedades.
1: ¿Sí?
0: Muchas gracias.
1: La mitad dijiste que sí y la mitad que no.
0: Fue puya. O sea que.
1: Pero vamos a mitad del año.
0: El otro año. En diciembre me volvés a evaluar. Pero
1: y
0: yo
1: eso
0: te voy
1: que
0: a
1: te salvaste
0: una...
1: porque no te dije de las infecciones respiratorias y hace poco estuviste mal de eso.
0: Todavía. Mira, pero yo también te voy a hacer una evaluación, un chequeo. Y va a ser gratis. Agarrate.
1: Chequeo gratis, dice.
0: Ajá.
1: Es que ahorita estábamos así, o sea, bla, bla.
0: No, es nada más un diagnóstico.
1: Dale. Autoevaluación, dice aquel.
0: Buenos días.
1: Buenos días, Chele.
0: Buenos días, Leslie. Buen día, audiencia.
1: Yo pensé que me bañara, vos.
0: No, yo te decía, saludame. Saludame.
1: Échate agua.
0: Buen día para todos. Llegamos al viernes y varios datos que nos están dando nuestros oyentes. Mira, los Simpsons ya predijeron quién va a ser el ganador de la Copa del Mundo.
4: Dijeron al ganador de la Copa Mundial de 2026. En un viejo episodio, Homer aparece pegado al televisor viendo la final de la Copa Mundial, mientras toda la familia está reunida con banderas de su equipo favorito por toda la habitación. Lo más extraño es que los equipos que todos esperaban ver en la final ya habían sido eliminados mucho antes. Brasil cayó temprano contra un equipo que nadie tenía en sus apuestas. Argentina fue eliminada en cuartos de final por un país que nunca había llegado tan lejos. Francia perdió en penales penales después de un partido lleno de polémicas. El equipo que ninguno de los expertos puso entre los favoritos terminó llegando a la gran final. En medio del episodio, Homer dice: "Esto parece un sueño porque nunca había visto algo así antes". El árbitro pita el final, el equipo desconocido se convierte en campeón mundial. Lisa dice: "Esta Copa Mundial quedará en la historia para siempre". Ahora, en la vida real, la Copa Mundial 2026 se jugará en Estados Unidos, México y Canadá por primera vez. Miles de fanáticos alrededor del mundo están convencidos de que los Simpson mostraron al campeón años atrás en un episodio olvidado. ¿Será que los Simpson realmente predijeron al equipo que sorprenderá?
0: ¿O soy yo? ¿O no mencionaron qué equipo es? Yo no escuché, López.
4: Desconocido se convierte en campeón mundial. Lisa dice:
0: "Espérame. El árbitro pita".
4: De un sueño porque nunca había visto algo así antes. El árbitro pita el final, el equipo desconocido se convierte en campeón mundial.
0: Sí, pero yo veo el equipo desconocido, porque estoy viendo el video también, los que quieran, lo pueden ver en el estado de WhatsApp, lo estoy subiendo en este momento. Se ve el uniforme de Portugal, el uniforme de Portugal, verde, el rojo y verde. Rojo, sí. Ajá. Buenos días, dice Azucena.
1: Ah, buenos días.
0: Nos está mandando un saludo ahí que hagamos, López.
1: Saludos. ¿De cumpleaños?
0: Sí, yo lo voy a anotar, espérame.
1: Va, chévere, dale copy paste para allá. ¿Qué pasó? ¿La del boutique ya está ahí?
0: No, volvió a contestar.
1: Amiga.
0: Oscar Antonio Ruiz también nos pide otra felicitación. Va, Oscarito, vamos a tomar nota, espérame. Aquí lo estamos haciendo en vivo todo, López. Saludos, dice.
1: Mira, dicen que sí. No está muy entusiasmada la gente de Estados Unidos con eso del mundial.
0: Por la misma situación pasando, de ICE. De ICE. Por todo eso.
1: Sí, no piensan, ay, voy a ir a tal lugar a poder ver el partido tranquilo.
0: Sí, porque, pues, también ICE va a andar ahí. ¿Sintieron el temblor hoy? Dice. No, fíjate, no lo sentí.
1: ¿A qué hora fue más o menos? Yo como regularmente me estoy sintiendo mareada, no sé si es que estaba temblando o es que yo de verdad me mareé.
0: El sismo fue a...
1: ¿A qué hora? ¿A las 8 y algo?
0: Espérame, fue a las 6:27 de la mañana.
1: No,
0: 5.3 frente a la Costa de la Libertad. Yo no lo sentí también. No lo sentí. Buen día, Leslie Omar, aquí en Estados Unidos. Ah, ok. La foto oficial de la selección de Noruega. Qué chiva.
1: El pequeño video que nos mandó Jaime, miren. Uh-huh. Ay, qué bonito.
0: ¿De un gato?
1: No, vos es el coyote, no es gato.
0: Oh, no, el segundo.
1: Ah, el segundo.
0: Sí, sí.
1: El primero sí es como, yo nunca he visto uno así como que.
0: Este
1: de estar
0: es...
1: cerca de un coyote.
0: Ese es un lobo.
1: Un coyotillo, dice.
0: Coyote es,
1: la,
0: es cierto, es coyote.
1: Trompa de, sí, yo, un zorro.
0: Yo me he encontrado con coyotes.
1: De verdad.
0: Sí, cuando voy en mi trayecto para mi
1: veloces,
0: casa.
1: Son bien veloces, ¿verdad?
0: Son bien rápidos.
1: Ajá.
0: Pero tienen como miedo, o sea, se le alejan,
1: eso
0: a uno rápido.
1: Así, sí, sí, rápidos.
0: Ariscos, como decimos, ajá, nosotros. Bueno, entonces lo que les quería decir para comenzar.
1: Sí, que sí. Nos ibas a contar. Hay un compañero ahí, Ham.
0: Sí, sí, sí, espérame.
1: Se te olvidó.
0: Aquí ando buscando el dato. Esto está lento, López. Muy
1: sí,
0: lento.
1: Hay que hacer algo ahí. No sé cómo es que se llama lo que tenemos que hacer, pero sí se está.
0: Ya, te has dado cuenta, ¿verdad?
1: Sí, está dando problemas.
0: Bueno, la gente en Caserío La Presa de San Sebastián van a tener una calle digna, así dice el alcalde Edwin Serpas, el doctor. Vamos a escucharlo.
5: Dale. Estoy muy contento porque esto desde hace años se había deseado eso. No se había podido realizar. Hoy que se va a realizar, pues, alegre y contento por los niños y por el centro. A nombre de la comunidad, le agradezco mucho al doctor, ¿verdad? Como alcalde municipal, y que Dios lo bendiga porque está sirviendo a la comunidad.
6: Hemos estado por años esperando esta obra y hoy, pues, gracias a Dios y al esfuerzo del señor alcalde, vamos a tener hecha la obra, ¿verdad?, que nos va a beneficiar a todo el mundo, especialmente, pues, a la comunidad educativa.
7: Este proyecto, hoy ponemos la primera piedra y esperamos que aproximadamente en 2 meses ya esté el proyecto terminado. No en 2 meses vamos a regresar para empezarlo, no. Porque nosotros no venimos a hacer lo que nosotros queremos. Venimos a hacer lo que ustedes piden, lo que la población necesita.
0: Bien, ahí está el alcalde, prácticamente inaugurando esa... No inaugurando, sino explicándoles que va a comenzar este proyecto y que en 2 meses... pues ya va a estar esa calle, ¿verdad? La gente está muy agradecida.
1: Hay varios proyectos en los cuales se están iniciando, como uno por acá, otro por acá.
0: Sí, es cierto.
1: Sí, no sé.
0: Me alegra trabajando. Eso, fíjate que...
1: A mí también.
0: Sí, sí.
1: También la ya comunidad. Ahorita pues que ya también va a empezar lo de las fiestas agustinas en Santa Rosa. Y, quiero yo ver los
0: semáforos. Yo pensé que
1: ibas
0: a decir que es por la campaña...
1: No quiero ver los semáforos.
0: ...política.
1: De verdad.
0: Yo pensé que me ibas a decir
1: ¿en
0: eso.
1: ¿En serio?
0: Sí, que por eso están...
1: Ah, no sabía yo esa información.
0: Sí, sí, pensé... Ajá, ¿y el semáforo?
1: No, eso es lo que yo esperaría, que ya estén trabajando un poquito, que agilicen, porque necesitamos para cuando esté agosto, porque va a ser un caos cuando esté agosto y la feria aquí, un caos.
0: Ya sabes lo que pienso yo de los semáforos.
1: Pero ¿no? hay que esperar.
0: Ya sabes que es lo que pienso yo de los semáforos.
1: Para cuando sea agosto, ya ajá. Estén.
0: Para mí, los semáforos, ya sabes que es lo que pienso. La solución es otra.
1: Ahí los van a capturar, pero por otra cosa.
0: Mira, esa es la solución.
1: Ahí los van a llevar, pero para andarse puteando por la desesperación de no.
0: Mira, los comerciantes de varios mercados han dicho que los precios de los granos básicos se han mantenido estables en la última quincena.
1: Ajá.
0: Escuchemos qué es lo que dicen.
8: Las tortillas, el arroz y el frijol son algunos de los productos esenciales dentro de la alimentación de las familias salvadoreñas.
0: Mira, que siempre se tiene, ¿verdad? Arroz o frijoles y desde luego las tortillas en el hogar. Siempre.
1: Ah, no falta.
0: Sí.
1: Y el pedazote de queso.
8: De arroz a 44 y el quintal de maíz a $27.
9: ¿Cuánto van ustedes por un dólar de frijol?
10: Pues la libra está a $1.
0: ¿A dólar?
9: ¿En el caso del maíz?
10: Se están dando 30 centavos. Por libra, ¿verdad? Y a 27 por quintal.
8: Aunque los precios se han mantenido dentro de los parámetros en los últimos 15 días, comerciantes han mencionado que las ventas han disminuido en un 20%.
9: Eso sí.
8: Precios se han mantenido.
0: Bueno.
1: El que dijo, se parece a la voz de...
0: Espérate. Sí, el de Maradona, dices tú.
1: Ajá.
0: Espérate, ¿dónde está?
1: Sí, lo quité, dijo, ¿verdad?
0: Lo quité. Espérame, aquí viene.
10: Por libra, ¿verdad? Y a 27 por quintal.
8: Aunque los precios se han mantenido dentro de los parámetros en los últimos 15 días, comerciantes han mencionado que las ventas han disminuido en un 20%.
9: Eso sí ha bajado.
0: ¿Ha bajado o ha subido?
11: No, la...
0: Ajá.
1: Mira, no es que como que ha bajado y todo, porque si nosotros hablamos sobre la canasta básica, nosotros tenemos ya casi hace 2 meses... o hace un mes mencionamos las promociones del arroz y el frijol, ¿te acordás? En nuestro de Puedes Amílcar. Entonces, en algunos lugares, creo que va bajando en algunas tiendas porque en el agromercado la gente aprovecha comprar el arroz y el frijol un poco más cómodo.
0: Sí, sí, sí.
1: Entonces, en unas tiendas lo han bajado para que obviamente que se vaya, para que salga.
0: Para que lo vendan, sí. Si no, pues sí, sí, sí. Dice José Ventura. Aquí donde vivimos nosotros, las calles están como que son quebradas, dice. Están bien descuidadas. ¿Dónde vive José Ventura?
1: Sí.
0: Díganos ahí. Alfredo Hernández, también saluditos.
1: Saludos.
0: A Solani Zavala y a Edwin 332.
1: Saludos.
0: Bueno, así comenzamos nosotros. Leslie, nos hidratamos un poquito.
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0: Dice José Ventura que nos escucha en Islique.
1: Gracias.
0: Ahí donde están, José. Las calles como que son quebradas.
1: Oh, yes.
0: Lilian, saludos. Omar y Leslie dice.
1: Saludos.
0: Gracias. Mía. Saludamos a los tiernos, López.
1: Dale, sí.
0: Vamos a saludar a los cumpleañeros de hoy.
12: En el show de la mañana se llegó el momento de felicitar a los cumpleañeros de este día.
0: Felicitaciones para Ileana. El día de hoy está cumpliendo años Ileana Abigail Ruiz.
1: Felicidades, Ileana. Bendiciones.
0: Saludos hasta Buenavista, Polorós, de parte de toda su familia.
1: Felicidades.
0: Mari Molina hasta Sacadeagua. Desearle felicidades que cumpla muchos años más, que nunca le falten motivos para sonreír. Mira qué bonito lo que le dijeron. Felicidades de parte de una amiga.
1: Felicidades entonces.
0: Mari Molina.
1: Saludos especiales para Enrique Guevara hasta Bolívar. De parte de toda la familia, Enrique Guevara, bendiciones y felicitaciones.
0: Happy birthday.
1: A ver, ¿quiénes más tenemos por acá?
0: Yo no tengo más cumpleañeros. No sé si tú, por casualidad, tendrás un tiernito ahí.
1: Oh, saludos para Oneida García. De paso, ahorita está en el negocio vendiendo comidita, Oneida García. Muchas felicidades de parte de su esposo Carlos, sus dos hijos y toda la familia también, que le desea un bonito cumpleaños.
0: Happy birthday.
1: Felicidades.
0: Para todos los cumpleañeros de hoy,
1: que cumplan
0: una matatada de años más. Feliz taran tan tan. Mira, Gámez nos está diciendo, fíjate que no me cargan unos mensajes de Gámez. Dice, no se pudo entregar el mensaje. Abre el mensaje en tu teléfono.
1: Es que eliminó algo así, es que eliminó.
0: Abre el mensaje en tu teléfono,
1: dice. Sí, sí, sí. Ok, ahorita que yo le dé clic, te va a aparecer a ti. ¿Ahora?
0: Te envío algunos precios de algunos partidos del Mundial, me dice. Por ejemplo, México contra Sudáfrica, $2,563. ¡Vale la entrada! Para ver a Corea del Sur y República Checa o Checa, $495. Canadá contra Bosnia, $658. López, para ir a ver a Estados Unidos y Paraguay, $947.
1: El más barato que sea, viste. Jordania, Algeria.
0: ¿Cuánto?
1: 191.
0: Ah, yo te dije que $100 tal vez el más barato. Brasil contra Marruecos, $1,613 para ir a ver este partido. Ah, pues no. Está difícil, ¿eh? Vamos a ver el más caro. Inglaterra gana $734.
1: El de 2,000 es el más caro.
0: Argentina contra Austria, $1,168.
1: México y África, eso es más caro.
0: Y se va a llenar. Ajá. Se va a llenar. Ya van a ir por la gallina, dice el coyote ahí que salió. Bueno, nos vamos a una pausa, Leslie.
1: Sí, ya son las 9:58.
0: Tenemos palabra salvadoreñísima hoy, ¿verdad?
1: Sí.
0: ¿Cuál es la palabra de hoy, López?
1: Espérame, va. Espérame. Parche.
0: Parche.
1: Sí.
0: Ok. Parche. Regresamos.
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0: 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Mira, dice por aquí Gámez que el partido más caro por el momento es entre la selección de Colombia y Portugal. Andará rondando los $2,829 para ir a ver el partido.
1: Ahora pregúntale a Gámez a cuál va a ir.
0: ¿Cuál vas a ir? No, si ya quedamos. A la final. Vamos a la final.
1: 3,000 bolas.
0: Porque todavía no sabemos quiénes van a jugar, pero vamos a ir a la final. Vaya, allá pues, en Nueva Jersey.
1: Chivo.
0: ¿Qué dice nuestro amigo Alonso?
2: En el estadio que está aquí en Dallas, en el AT&T de Arlington, Texas. ¿Cuál será el partido más atractivo? Y a ver cuál será el más cómodo.
0: Y también por las redes.
1: ¿Qué te dijo Alonso, vos? Qué barbaridad, Chele, vos. Qué respetuoso sos.
0: ¿Vos? ¿Qué dijo Alonso? Ahí. ¿Qué dijo Alonso?
1: Ponelo.
0: Va, es yo que no vos me estabas platicando cuando Alonso. Imagínate, así
1: la
0: no se puede.
1: La gente te está viendo.
0: Así no se puede hacer el programa.
1: Dale,
0: imagínate.
1: Ponelo otra vez, qué mala educación. No, ponelo.
3: Chela
1: también
3: he hecho ya.
1: 1.5, dale, pues.
4: Papaculo, se llama.
1: Dale. Eso me estabas diciendo.
3: No,
1: es que el Chile me estaba preguntando que le salió una roncha, pero no sabe qué puede ser. Sin
0: y se la estaba enseñando.
2: En el estadio que está aquí en Dallas.
1: Escucha, pues.
0: Él está hablando del mundial, de las cosas de los precios y todo lo demás. Entonces, lo que quiere saber es como que informarse de la situación de la Copa del Mundo. Eso es todo.
1: A ver cuál es más cómodo, dice.
0: Ya tengo los tickets, Omar, para ese. Y claro que vamos a ir. Ya nos coordinamos.
1: Váyanse
0: con Gámez, vamos a la final. Dios mediante, allá en Nueva Jersey, ahí será la final. Claro.
1: Van a ver la penúltima.
0: Iré a ver a la penúltima campeona y el actual Balón de Oro, actual campeón de Champions. Dice, wow, mira qué bien.
1: Qué chivo.
0: Qué buena onda, Ya la fiebre del mundial está, señores. Y mientras nos agarra la fiebre.
1: Porque si a vos te gusta y no te gusta la canción, tenés que ponerla. Y eso no me gusta a mí.
0: López, yo no tengo ningún problema con esa canción.
1: A mí no me gusta
0: canción.
1: El fútbol y vos hablas de fútbol. A mí me gusta la canción y me la tenés que poner va, para que sea el complemento.
0: Va, va, aquí va, ve. Yo no tengo ningún problema contigo. No tengo ningún problema. Va. Disfrutala.
1: Levanten la mano a quien no le guste la canción.
0: Saludos a toda la gente de Trompina Arriba. Javier,
1: saludos hasta Trompina Arriba.
0: Javier el Barbero, les mando saludos.
1: Ahí pensé que Javier el Guas. ¿O de dónde es Javier el Guas?
0: Catracho HN, también allá en Honduras.
1: Catracho, saludos. Saludos. Cheque.
0: Vamos con la palabra salvadoreña.
1: Yo me la escuelo para Honduras, señores, pero no les digo nada. Solo que no me reciben con café como
0: solo
1: antes.
0: Solo en el pasaporte te solo. Aparece ahí el dato.
1: Si voy pero sola, no me hacen chance de pasar rapidito.
0: Vos tenés pero pase ágil.
1: Rápido.
0: Vos tenés paso.
1: Solo que me revisan demasiado porque saben que voy muy seguido allá. Y
0: pase ágil. ¿Cómo todo? Se le llama ese? ¿Cómo?
1: Paso ágil.
0: Paso ágil, Eva. ¿Te acordás? Vámonos a... Vámonos a la palabra, López.
1: Ey, dale, dale. ¿Y cuál era?
0: Ustedes dicen una cosa y otra, dice
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0: la gente.
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0: No hay nadie más salvadoreña que ella. Saludos para Carol, hasta Enamorós. La vez pasada, dice, en el menú, me complacen con una música de Niña de Ozuna, dice Juan Roblox.
1: Va a ser la primera del menú.
0: Está bueno, está bueno, está bueno. La palabra de hoy, López,
1: sí,
0: por
1: parche.
0: Favor.
1: Sí,
0: parche.
1: Parche.
0: Bueno, esa tiene varias connotaciones.
1: Sí, por eso, pero, híjole, mano, fíjate que la otra vez se me ponchó la llanta, le puse un parche, pero no era del original, entonces se me despegó súper rápido y ya se desinfló otra vez la llanta. Uh-huh.
0: Esa fulana... Como que es parche, no deja en paz al marido. Ahí le puse otra connotación, sí. Mira. Ahí te voy con otra.
1: Dale.
0: Sí, sí, sí, sí. Se me dañó el pantalón y tuve que ponerle un parche.
1: Está de moda andar con parches en los pantalones.
0: Sí,
1: ¿sabías?
0: Sí, sí. A veces las camisas quedan todas parchosas. Cuando parches. Uno las lava.
1: No, hombre, cuando el hombre lava camisas, sí están parchosas.
0: Yo me hice daño una camisa.
1: ¿Tú solo?
0: Sí, sí, sí. Yo no
1: le
0: sé qué le pasó.
1: Daño.
0: Mira, era una camisa color como rosada, pero era tipo polo, así como está quedando.
1: Ajá.
0: Pero color rosa, es que yo no sé los colores, vos.
1: Ajá, era rosada.
0: Rosada tierna.
1: Va.
0: Como.
1: Ok.
0: Como durazno.
1: Uh-huh.
0: Y yo no sé por qué, pero. Una vez la usé y me encantó, o sea, la tonalidad.
1: O sea, ¿te gustó?
0: Con pantalón negro me quedaba, pero lindísima.
1: O sea, era bien bonita.
0: Sí, sí, sí, me encantó.
1: Solo una vez la...
0: Solo una vez, cuando la lavé, porque yo la lavé, cuando ya la saqué, salió parchosa y quedó con puntos blancos. Se dañó la camisa.
1: ¿Pero
0: qué pasó? Había, le puse lejía.
1: ¿En la axila?
0: Sí. Aquí en el pecho y todo.
1: ¿Por qué le pusiste lejía?
0: Yo no sé, me equivoqué. Yo no sabía.
1: No sabes qué es una lejía, Chele.
0: Yo me equivoqué.
1: Chele.
0: Yo me equivoqué.
1: ¿Cómo andabas, Chele?
0: Pues andaba Chele. medio, pues sí.
1: Te salió más cara la camisa que la...
0: Buenos días, saludos a muchachones, saludos. Ay, Miguel, no. Miguel, mira, nos está escuchando.
1: Miren que hay gente que es como la lejía, la verdad. O sea, son baratas las lejías, pero qué potente.
0: Pues claro.
1: O sea, de 15 centavos la lejía y potente la voz.
0: Sí, sí, sí.
1: Hace destroces.
0: Saludos a alguien muy especial. Gracias. En Trompina Arriba, dice Miguel. Alguien muy especial para mí, dice.
1: Ok, Miguel, saluda a alguien hasta Trompina Arriba.
0: También saluditos a Milka en Enamorós.
1: Milka.
0: Y dice Milka que saluda a Carol Peña en Enamorós.
1: Hasta y se están saludando entre ellos, qué chido.
0: Sí, sí. Ah, López, mira.
1: El parche.
0: El parche, sí, sí, sí.
1: Ok, yo a veces me pongo parche en los pechos. Es un ejemplo.
0: Sí, sí. ¿Y para qué te iba a decir yo? No, pero ahí
1: déjala. No salga ya. Leche, ¿no?
0: No. Como que... Entonces, este... No, no me puedo reír mucho. No me puedo reír mucho.
1: Y se queda. Y la gente te ve la cara que se te va.
0: Es que vos con lo que me salís.
1: Ok.
0: Ahí te va otra.
1: ¿A dónde más? En el balón también le ponen parches.
0: A mí me da dolor en la espalda.
1: Ay.
0: Y me voy a la farmacia y me compro un parche de león.
1: Es cierto, de león.
0: Sí, así se llama. Parche de león, sí.
1: Es cierto, son buenos para la espalda.
0: Sí. Vamos, Ismael. ¿Qué dice Ismael?
8: Cuando les calle cuando les cae lejilla, quedan todas parchosas la ropa.
0: Es cierto, sí. Es lo que me pasó a mí.
1: Cuando le hacen alguna cirugía de ojo, también le ponen un parche en el ojo. Uh-huh. Para cubrirlo.
0: Ah, es cierto. Tanto parche que le pones a la camisa que ya no se ve el color que es, dice. A Omar lo metieron a jugar una vez por tapar el parche que faltaba. Ah. Willy Reyes, saludito. Me dolía la espalda y me pusieron parche, dice. Ah, ya ves. Carol dice, feliz cumpleaños a Milka. Hermanita, te quiero mucho.
1: Ay, cumpleaños, Milka. Felicidades,
0: hoy
1: Milka.
0: Está celebrando su cumpleaños.
1: Es un nombre oyentes. No muy común, Milka. Uh-huh. No es muy común ese nombre.
0: En Anamorose he escuchado ese nombre, fíjate.
1: Milka.
0: Milka, sí.
1: A Milka
0: no,
1: sí, pero
0: yo no sé
1: Milka
0: si ella es una enfermera.
1: Ah.
0: Sí, es una enfermera, no sé.
1: No sé.
0: No he visto el perfil, López, no he entrado.
1: Hay algunas mujeres que usan parche, pero no sé para... Yo creo que es para planificar, pero usan parche.
0: Sí, ella es. Ella es la enfermera. Sí, mira. Ah. Ella es la enfermera.
1: Ah, ok.
0: Sí, en Anamoros. Ok. Felicidades entonces a Milka.
1: Ah, Milka.
0: Vamos con el último ejemplo de parche.
1: Ajá.
0: La lámina tenía un gran hoyo y le tuve que poner un parche. Eso lo dice Rosa.
1: Ay, en la familia sí hay siempre un parche.
0: Ah, tenés razón. Vamos a la definición y se acabó.
1: Ok, parche puede definirse como algo adherido a un orificio o para tapar algo o para cubrir algo.
0: Para cubrir algo.
1: Y también puede ser algo manchado o deslúcido, pues.
0: Puede ser.
1: Sí.
0: Vámonos al...
1: Desludido.
0: Al tiempo. Despercudido.
1: Sí, deslúcido.
0: El tiempo, López.
1: 10:18.
0: Lo tenemos ahí, listo.
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0: David
7: nos
0: Bichinto.
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0: David Pichinte.
1: 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Así que ya está David Pichinte listísimo.
0: Listo. Adelante. David. Y Rosy dice que saluda a su hija Cindy, que está haciendo tareas, que le preste atención al tiempo. Vámonos. Saludos.
9: Buenos días. Para el pronóstico del tiempo de este viernes 5 de junio, vamos a mantener la combinación de una serie de sistemas que van a influenciar nuestro tiempo, el flujo del este, aporte de humedad desde el Pacífico, debido a la cercanía de una baja presión a nuestras costas que tiene probabilidad de 20% de formar ciclón tropical. Aunque no llegara a formar ciclón tropical, esta se va a mantener cerca de nuestras costas y va a continuar aportando humedad durante hoy, principalmente el fin de semana y los primeros días de la siguiente semana, provocando con esto además la cercanía de la zona de convergencia intertropical, que va a generar cielos más nublados que usted va a empezar a notar a partir del fin de semana, y con esto más lluvia. Para hoy es posible que tengamos algunos claros ocasionales durante el transcurso de la mañana con cielos parcialmente nublados, pero esto va a incrementar durante el transcurso de la tarde, cerca de mediodía, ya algunas lluvias en la zona occidental, en la tarde en la zona norte. Estas se van a incrementar al final de la tarde y primeras horas de la noche en la zona oriental, en la zona central. Se pueden mantener allí con la presencia de algunas lluvias y mantenerse hasta las primeras horas de la madrugada de mañana sábado. Recuerde que estas condiciones pueden cambiar, por lo que debe estar pendiente siempre del monitoreo continuo a través de nuestras cuentas de redes sociales. Un poco el calor va a disminuir, aunque es posible todavía hoy tener hasta 37 grados Celsius en la zona oriental y cerca de la costa, en San Salvador particularmente entre 32 y 33 grados Celsius. Mañana en la madrugada un ambiente fresco entre 21 y 24 grados Celsius, y en el sector costero recuerde que aunque las condiciones son normales, existe desarrollo permanente de corrientes de retorno y las variaciones en el nivel del mar, por lo que debe tomar en cuenta esto para evitar percances. No olvide estar pendiente de la emisión de los informes especiales por las lluvias que se incrementarán durante el fin de semana.
0: Ojalá que
1: ya
0: sí.
1: Ya escucharon, ¿verdad? Las corrientes de retorno.
0: Nunca se van, López, nunca se van las corrientes, siempre están y hay que tener mucho cuidado a la hora que vayamos a las playas.
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0: Le mandamos un saludo al Chele ahí que siempre atiende.
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0: 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Ajá, saludos.
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0: Ajá.
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0: horas tienes, López?
1: Son las 10:26.
0: 10:26. Saluditos a Rosa.
1: Rosa.
0: Vamos a ver, a Ulises. Ulises pide que lo agreguemos, López. Terminación 1376.
1: En WhatsApp.
0: Sí, ahorita, sí, vamos por a ver. Favor. Le mandamos saluditos a Alexander Sean Mueller. Regresó Mueller.
1: Mira, Ulises.
0: Con el Mundial regresó.
1: Uh-huh. Con el Mundial. Saludos a Mueller. Ángel, ¿es Ulises o qué?
0: Es que,
1: ¿dónde nos escucha Ulises?
0: Solamente le deja así Ulises.
1: No le ponemos.

0: sabemos dónde nos escucha.
1: ¿Por qué no dijo? ¿O sí?
0: Ya espérame. Está agregado, amigo Ulises.
1: Ok, no, ya no lo dijo. Agregamos, ya lo agregamos.
0: Bien.
1: Ahí está.
0: Willy, ahí saludamos a Willy Reyes. Filadelfo.
1: Don Filadelfo, sí. Opinó ahí. Ya ratitos opinó. Muchas gracias.
0: ¿Ya subiste el video también del Willy, no?
1: No. ¿Me ayudas? Ok. Mientras nos vamos a los videos virales.
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1: Algo está pasando con el medio ambiente, porque el Cuerpo de Bomberos a nivel nacional reporta 346 rescates de serpientes entre enero y mayo de este año. 38 casos más en el mismo periodo del año 2025.
0: Es el calor.
1: Aunque estos reptiles han sido encontrados en distintos espacios habitados, las autoridades aseguran que las especies más reportadas no representan un riesgo para la población. Es decir, no son venenosas, pues. Entonces, pero están apareciendo más en este año. Tú le atribuyes al calor.
0: Sí, al cambio climático.
1: Yo también le atribuyo.
0: Del hábitat de donde están.
1: Sí, hasta, sí. Yo le atribuyo también a que estamos deforestando demasiado y el hábitat o el lugar donde ellas viven, pues ya no existe más y ellas buscan otros lugares. Se vienen de la zona donde estaban los árboles y van buscando la comidita y van llegando a las casas. Uh-huh. Sí, eso podría darse.
3: Adela Gómez asegura que en los 13 años que lleva viviendo en esta casa, ha encontrado varias serpientes en su propiedad. Afirma que se trata de mazacuatas y que nunca las ha visto actuar de forma agresiva.
4: Mire, una la vimos como a mediodía, estaba así colgando de la viga. Y otra en la mañana se halló enrollada en el mosquitero. Y otra en el baño estaba así en el polín. Y donde la jalamos cayó el yagual abajo. Las ha agarrado y las ha dejado ir.
3: El Cuerpo de Bomberos de El Salvador reporta el rescate y liberación de 346 serpientes entre el 1 de enero y el 22 de mayo de este año. Una cifra que ya supera los 308 casos registrados en el mismo periodo del año pasado.
1: Entonces yo siento, López, que... Sí. Yo siento que las serpientes están moviéndose de su lugar porque ya le deforestamos, le quitamos los árboles. Y pues ahora van buscando las casas.
0: Nunca he visto una mazacuata yo. Mira.
1: ¿Nunca has visto?
0: No, nunca la he visto. Ajá. Nunca he estado cerca de ella.
1: Ok.
0: Mira, ¿en tu casa tú has visto alguna vez alguna?
1: Sí, reciente.
0: ¿Sí? Sí. ¿Y sí. ¿Cómo actuaste tú? ¿Qué hiciste?
1: Bueno, en primer lugar, yo...
0: ¿No te dio miedo?
1: Yo soy un amante a la naturaleza y respeto muchísimo a los animalitos. Uh-huh. Solamente los ratones, sí, te voy a decir, con ellos sí, yo no. O sea, con los ratones, sí. No lo voy a decir al aire, por respeto, digamos, para que
0: ¿a quién?
1: La gente
0: por que si nos escucha que... el tremendo ratón.
1: Ministerio, sí, el Ministerio de Animales, no sé qué. Entonces, Ministerio de Animales. Que hay animales en el ministerio. Entonces, ¿qué me estabas preguntando? No, hombre, ponete seria. Estamos en un programa, estamos en noticias.
0: Uh-huh. Ah, sí, vea. Okay. No, lo que te estaba diciendo es que cómo actuaste tú cuando viste esa mazacuata. ¿Qué horas la viste? Decime todo con detalles porque yo me quiero imaginar la escena.
1: No era mazacuata.
0: ¿Qué?
1: No toda serpiente es mazacuata.
0: O sea, las mazacuatas son como bien gruesas. Sí. Casi así como las que veíamos en las películas de...
1: Tampoco son como anaconda,
0: ¿no? Ajá, como anaconda. Pero es más o menos así como que, ajá, vaya.
1: Soy amante y respeto a los animales y...
0: Más que a ver qué.
1: Sí, más que saber qué. Entonces, yo trato de agarrarlas. Y las...
0: ¿Qué te pones en la mano para agarrarlas?
1: No, yo utilizo, digamos, alguna herramienta, alguna ramita o algo, y le coloco en la cabeza.
0: ¿Con una ramita, con una mazacuata?
1: Con una escoba, se la pongo en la cabeza para que no me vaya a morder. Y luego, cuando ya la siento segura de que no me va a morder, la agarro digamos así, de la parte de atrás de la cabeza y la sostengo con mi mano.
0: O sea, cerca de la cabeza, sí. Digamos, en el pescuezo.
1: Ya,
0: digamos,
1: ya, no, ahí... ya no me va a morder, ajá, entonces la sostengo. Y la extiendo con mi otra mano y ella pues me quiere morder.
0: Ay, no, Dios claro. mío.
1: Pero es que tienes que tener seguridad en hacer
0: ¿en
1: eso?
0: Serio?
1: Yo no recomiendo que lo hagan ustedes.
0: Pero ella se enrolla supuestamente, se enrolla en la mano de uno y te puede apretar demasiado.
1: Se va a enrollar si si tú no utilizas la otra mano, porque ella va a querer soltarse.
0: O sea, hay que cerrarla como cuando es uno infla un globo de chira, sí, un globo de esos de delgaditos.
1: Sí, sí, sí.
0: Como culebra.
1: No, no es que la vas a estirar tanto, solamente la sostienes como de la parte de en medio o de la cola, la sostienes y yo la llevo a otro lugar.
0: Así entonces, estiradota, como un metro.
1: Sí, entonces la llevo camino y me voy para a otro lugar y ya la suelto y le digo, discúlpame, pero aquí te vas a quedar. Entonces yo así soy.
0: ¿No le llamas a alguna autoridad o a alguien que pueda llegar a rescatarle no, es que todo
1: yo,
0: eso?
1: Yo, referente a los animales o serpientes, sí, yo
0: solo
1: soy...
0: Solo imaginé la película de Shrek cuando agarra las serpientes.
1: Yo soy la autoridad. O sea,
0: ok, la recomendación que me das es imponer respeto.
1: Los vecinos me buscan.
0: Imponer respeto y, con respeto y con, autoridad. Y
1: pero
0: es como,
1: hay que tener cuidado, eso sí, porque te pueden llegar a morder. O sea, no por el hecho de que ellas sean malas, sino que se defienden, pues.
0: O sea, una escoba, nada de ponerle la pata ahí.
1: No, ¿para qué? Una escoba o una rama, como te digo yo, un palito, y se la coloco en la cabeza, si es que está en el piso.
0: Y si lo digo atacar, como tirarle un zapato y así. ¿Y
1: para qué la vas a atacar? Sí, ¿para qué? Si ella se metió debajo de la cama, por ejemplo, ya es otra cosa. Pero hay que ver la forma de sacarla.
0: Ok, y un ejemplo es, si yo nada más veo que en el encilado como que se está asomando, como que, está nada más la cola, ¿cómo hago? ¿La jalo de la cola?
1: No, puedes hacer eso. ¿Cómo hago? Porque lo primero que tienes que hacer es tu seguridad, la seguridad de uno, y hay que encargarse de asegurarse agarrándole la parte de atrás de la cabeza. Pero si solo está la cola, te estás arriesgando.
0: ¿No te pusiste un guante o algo?
1: No hay necesidad. Si está en el encielado, lo que haces es que quitas el otro que está a la par, un poco cercano, te vas con cuidado, la puedes empujar si gustas para que pueda caer. Si no cae, te las ingenias de qué forma y le sostienes la cabeza. Eso es todo. Cualquiera que sea, no te va a morder. Pero no lo hagan, No lo hagan.
0: No, no lo voy a hacer.
1: Por favor, no lo hagan.
0: Solo estoy agarrándote la recomendación.
1: Dice por aquí Madeline, mira, saludos desde Nueva York. Estoy escuchando el programa y me gusta lo que están hablando de las serpientes.
0: Gracias.
1: Dice... Ese Omar sí que tiene valor, dice Carol. Y Mérida Chávez dice, mi hijo duerme las culebras.
0: Yo
1: he escuchado de eso.
0: Pero nunca he visto una así de cerca, tan cerca.
1: Yo he escuchado de mujeres que duermen animales. Que duermen animales.
0: A la gran culebra.
1: Y he escuchado de animales.
0: Ya me gustaría los ratones, se haría una buena medicina.
1: He escuchado de mujeres que duermen animales y pueden llegar a matar con las miradas. He escuchado de eso. Gallinas, gallos, alacranes, tienen un poder bárbaro algunas mujeres.
0: ¿No es como caliente eso, algo así?
1: ¿Caliente quién?
0: Dice cuando alguien es bien caliente o algo así, como que mata ciertas cosas.
1: Como que tiene fiebre, dices
0: tú. Animales. No sé, como el temperamento demasiado caliente, algo así.
1: Vas a ver. Mira, ya pasaron los videos virales, bo.
0: Sí, ya es el último, el de la
1: anaconda. Solamente uno pasé. Si no,
0: a mí me da miedo ir al río o a quebradas porque a veces pueden haber serpientes ahí.
1: Y hay
0: serpientes muchos videos que están ahí de agua. Exacto,
1: hay
0: así
1: de
0: como
1: agua.
0: Perros de agua.
1: Ellas andan en
0: los
1: el agua. Lagarto
0: y eso.
1: Hay que tener cuidado, miren, los animalitos no le van a hacer daño.
0: No anden agarrando de lo que dijo el Chele, o sea, hay que llamar a autoridades.
1: No
0: anden agarrando, intentar, ay, que la cabeza.
1: Si yo lo hago, es bajo mi propio riesgo y responsabilidad. Yo aprendí porque me especialicé en trato de animales.
0: De verdad.
1: Y sobre todo no hacerles daño a ellos. Hay que respetarlos, son seres vivos.
0: En trato de animales.
1: Sí, sí, sí.
0: ¿Y qué más agarraba aparte de anacondas?
1: No, yo no agarraba anacondas. ¿Quién ha hablado de anacondas aquí? No. Estaba hablando de mazacuata ya ratitos. De corales, de correcaminos.
0: También agarrar de las corales.
1: Sí, no importa, no importa. De las cascabeles, no importa. La cosa es que hay que tener mucho cuidado.
0: O sea, que con la colita no hacen nada, solamente con la trompa ahí como...
1: No hacen nada, la cola no te va a hacer nada. Te va a agarrar, te va a apretar de la mano. Como una constricción te va a hacer. Te aprieta, son constrictoras. Nos vamos a la pausa, Leslie.
0: Ok, ya volvemos.
1: Cuando la gente tiene vista fuerte, duerme a otra persona, dice. ¿Y vos tenés vista así, Lupe?
0: No duermo a la gente.
1: Vámonos a la pausa. Ya regresamos.
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0: Gracias por acompañarse de nosotros en el show de hoy, viernes. A mí me matan las mujeres con la mirada, dice Alonso. Angélica desde Enamorón nos envía rosquetes, Leslie. No, más bien nos envía una foto donde aparecen rosquetes. No, hombre, imagínate. La audiencia va a decir que le llevaron rosquetes a los compañeros de la radio. No, rosquetes en Cantón Tulima, Anamorós. Mira, por tradición, Anamorós siempre tiene tiene esa fama de que hacen los mejores rosquetes de la zona.
1: ¿En Anamorós?
0: Sí.
1: Pensé que el marquesote.
0: El marquesote y los rosquetes, dos cosas.
1: Ok.
0: Sí, son muy ricos, la verdad. Lo que nos manda Angélica en la foto.
1: Ajá. Ella es de Anamorós, entonces. Sí, sí, sí, sí. Al ratito que vemos.
0: Entonces,
1: por
0: usted,
1: lado,
0: usted va a vender allá a Anamorós, Angélica.
1: Angélica debe ser de Anamorós, entonces si los vende ahí, pues hay que probar.
0: Y el Cantón Tulima.
1: Porque dice. Acá también en Santa Rosa vienen a vender algunos, no sé de dónde los traerán, pero sí son ricos. Yo he comprado acá en Santa Rosa y son,
0: ¿sí?,
1: buenos.
0: Sí.
1: Son como decimos porositos. Son
0: ricos. ¿Y dónde venden esos roquetes?
1: En el mercado,
0: sí,
1: arriba.
0: ¿Pero qué parte?
1: Arriba. Sí.
0: Ok. Arriba, bueno, Jaime me manda una foto donde aparezco. Sosteniendo un cocodrilo.
1: Bueno, pero como vos decís que pues eso, ay, ya te especializaste para agarrar animales.
0: Ya lo voy a subir ahí al estado, ¿eh? Ahí aparezco sosteniendo un cocodrilo.
1: Algo. Fíjate que solo me acordé de mi mamá cuando dijiste rosquete porque, y me da risa. Ajá. Porque las mamás dicen, ay, dejaste ese calzón como rosquete enrollado.
0: Es cierto, yo no sé por qué siempre quedan así.
1: Pues depende cómo te lo bajes, o sea, y cómo sea el tipo de la ropa que sea.
0: Queda todo enrollado, como que es yagual. Uh-huh. Vámonos al conteo, López.
1: Dale, dale.
0: Vámonos.
2: En el show de la mañana, vamos a continuación al conteo. Sí, al conteo de los días, celebraciones de la iglesia, la frase del día y celebraciones de hoy. Adelante, Omar y Leslie.
0: Y nunca atrás. 5 de junio, día 156 del año. 209 días quedan para que se nos vaya el año, López.
1: Ey. Es que ya vamos a estar en la mitad, la cinturita.
0: ¿Cuándo es la mitad del año?
1: ¿Ya pasando junio? O sea, ya estamos en la mitad.
0: Exactamente, ¿cuándo es la mitad del año,
1: López?
0: Yo considero
1: que quizás es el último o penúltimo día de este mes o el último.
0: Yo creo que es como el 29 o el 30 de junio.
1: Por eso, casi el ultimito día de junio.
0: Le preguntamos a Rosita.
1: Ok.
0: Vamos a preguntarle a Rosita.
1: Mitad del año 2026.
0: Sí. Uh-huh. Vamos a ver. Hola, Rosita, buen día, ¿cómo estás?
3: Hola, César, muy buen día. Estoy muy bien, gracias. ¿Y tú cómo estás? ¿Todo tranquilo por allá?
0: Sí, sí, súper. Te quiero hacer una pregunta muy directa y quiero que me respondas claramente.
1: Ajá.
0: ¿Qué día es la mitad del año?
3: Ah, claro. La mitad del año es el 2 de julio. Es decir, después del 1 de julio ya estás justo en la mitad del año.
1: Vas a
3: Así
1: la
3: que
1: mitad.
3: Falta poquito para llegar a ese día.
0: Mira, 2 de julio es muy especial, ¿eh?
3: Sí, totalmente. Es como un punto de inflexión, ¿no? Ya pasamos 6 meses y es un buen momento para hacer un balance o replantear metas. ¿Tienes algo especial planeado para ese día o solo lo comentabas así?
0: No. Te dije que es muy especial. Para mí es muy especial y yo no sé si logras detectar por qué te estoy diciendo eso.
3: Ah, ya entiendo. Si es algo personal, no te preocupes, no voy a indagar si no quieres. Pero si quieres compartirlo, aquí estoy. Escucho con toda la atención.
0: Es que fíjate que es el 2 de julio, es mi cumpleaños. Entonces, exactamente en la mitad del año, yo nací entonces.
3: Ah, qué bonito, César. Entonces sí, es una fecha súper especial. Me alegra mucho saberlo. ¿Ya tienes algo pensado para celebrar o todavía estás decidiendo?
0: No, porque va a caer 10 semanas, voy a trabajar, pero el fin de semana seguro que lo celebro.
3: Claro, tiene sentido. Igual, aunque trabajes el día exacto, seguro que el fin de semana lo hace sentir especial. ¿Tienes alguna idea de cómo te gustaría celebrarlo, aunque sea más tranquilo?
0: Qué rara te escuchas.
3: Ah, no sé, a veces cambio un poco el tono según la situación. Si prefieres que hable de una forma más normal o más animada, me dices.
0: Como
3: me
0: que adapto. Te apretaron el gurguncho, así sentí.
1: De repente.
0: Sí.
3: Ah, ya, ahora sí entiendo. Tranquilo,
1: respeto,
3: no hay problema. Chévere. Si quieres, puedo seguir con un tono más relajado.
0: Escúchame. La mitad del año es el 2 de julio. ¿A qué horas exactamente sería la hora exacta de la mitad del año?
3: Ah, buena pregunta. La mitad del año se define como el momento exacto en que han pasado 182 días del año. Entonces, si el año tiene 365 días, sería a las 000 del 2 de julio. Es decir, justo empezando el día.
1: Empezando el día.
0: Ok, comenzando el día. A las 12 de la medianoche sería entonces la mitad del año, Leslie. Vamos a... ¿Qué pasó?
1: Entonces vas a hacer la raya. Para hacer la diferencia de las dos.
0: Vamos al cuánto falta para el mundial.
1: Ahí vamos bien.
0: Exactamente, van quedando 6 días para la Copa del Mundo, señores. 6 días, 2 horas 15 minutos y estaremos en el primer partido. México contra Sudáfrica. ¡Qué nervio! No, hombre,
1: de verdad estás nervioso.
0: Sí, hombre, yo sinceramente estoy nervioso, como que el... No sé, como que yo voy a jugar el mundial.
1: O como que vas a hacer la presentación, vos.
0: Sí, la inauguración, sí, sí, no, es que estoy esperándola. Ah. Yo soy mundial, así te digo, soy mundial.
1: Está bien.
0: Hoy el día lo celebra la Iglesia Católica a San Igor, Santa Zenaida, San Sancho, San Bonifacio.
1: Ah, a todas las conozco.
0: Sí. La frase de hoy dice: el ignorante afirma, el sabio duda y reflexiona. Y lo dijo Aristóteles. ¿Qué quiere decir eso, Lupe? El ignorante afirma, el sabio duda, o sea, y reflexiona.
1: Tú me dices algo y como yo ignoro lo que tú me estás diciendo, te puedo yo secundar a que es cierto lo que tú me estás diciendo y te lo voy a confirmar. Te lo voy a afirmar porque no lo sé. O sea, soy ignorante al poder confirmar la verdad o no verdad que tú dijiste. Ahí okay. Me quedo.
0: Ok, muy interesante. Hoy es el Día Mundial de las Donas.
1: Como lo de las culebras.
0: Ah.
1: Yo no hoy, dije nada.
0: Hoy es el Día Mundial de las Donas.
1: Ah.
0: Sí.
1: Hay que donar o de comer.
0: De comer. También es el Día Mundial del Medio Ambiente. Se celebra hoy 5 de junio.
1: ¿Mm?
0: Es el Día Internacional de la Lucha contra la Pesca Ilegal. ¿Ya? Contra la pesca ilegal.
1: Mira, ¿y lo de los camarones todavía estará?
0: La veda.
1: Sí. ¿Cuándo terminaba? No recuerdas. No,
0: fue como un mes nada más.
1: Pero
0: fue
1: ya, rápido. No sí, creo sí, que sí, haya sí. pasado todavía.
0: Nos acompañan a una pausa. Ya regresamos.
1: Bien, ya volvemos.
0: Ya volvemos.
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0: ¿Qué horas tienes, Leslie?
1: Son las 10:50.
0: Entonces es la hora de informarnos, gracias a Natural Sunshine.
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0: Titulares en la prensa gráfica. Salvadoreños están a favor de la continuidad del presidente Nayib Bukele. Sismo frente a la costa sacude El Salvador este viernes. Titulares en diario El Salvador. Sismo de magnitud 5.3 se registra en la mañana de hoy. Bridget recibe una silla de ruedas adaptada con facilidades, movilidad y cuido. Jueves 4 de junio finaliza sin homicidios en El Salvador. Se pronostica fin de semana lluvioso en nuestro país. Japón cambia dos veces de campo de práctica en México por problemas con el césped. Guante de Michael Jackson se subasta por 113.773 euros. Estos son los titulares que aparecen en los principales periódicos de nuestro país el día de hoy. 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
4: Te da la hora.
5: 10:53 minutos.
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0: Bueno, ya casi llegando a la parte final, López.
1: Ya, faltan 4 minutos para las 11.
0: Sí, sí, sí, ya, ya.
1: Mira, prácticamente nos vamos. ¿Están conectados todavía?
0: Sí, sí, sí, muchos. Ana Daisy dice, estoy escuchándoles.
1: Un saludo, y a Marisol.
0: Y estoy vendiendo CDs, dice. Allá en Lislique. Sí, sí, sí.
1: Para los que quieren comprar, ¿verdad? Vos sabés dónde está ubicada la casa.
0: Sí,
1: justo ahí del parque, más o menos, ¿a dónde?
0: De la calle que va para Corinto, del parque de Lislique, en la esquina que está la alcaldía de Lislique. Hay una calle hacia la izquierda, buscando para Corinto, a una cuadra aproximadamente. Ahí está Nia Ana Daisy. Y ahí ella es muy reconocida en Lislique. Si ustedes quieren un CD, quieren música, quieren pasarla bien, lléguense ahí donde ella y les va a vender los discos. Y no solamente CD, sino también películas.
1: Ay, cierto.
0: Sí, sí, sí.
1: Vamos con los mensajes.
0: Sí, sí, por favor, por favor.
1: Alonso dice, mi mamá hace unos roquetes súper deliciosos.
0: ¿En serio?
1: Bueno. Buenos días, fabulosos. Los totopostes que llegan a Santa Rosa de Lima al mercado municipal vienen de Zafra, de Colonia Umaña y de Pasequinita. Ah, ok. Con razón, yo sí, ahí compro. Florcita, saluditos. También Angélica desde Enamorados nos está escuchando. Saludos. Alejandro nos envió 2 imágenes. Saludos a Omar y Leslie acá en New York. El 21, este mes, el día más largo va a ser para nosotros.
0: Ok.
1: Y nos manda ahí como que promedio de salidas y puesta del sol, dice. Ajá. ¿Eso se da cada cuánto tiempo?
0: Es el solsticio, creo que le llaman el solsticio. Ah, cada año se da.
1: Ok, ok, ok.
0: A veces es el día más largo, a veces es la noche más larga.
1: Marcos Argueta. Aquí en Estados Unidos el Sancho no puede ser santo porque es el que está pedaleando la bicicleta, o sea que está comiendo el mandado.
0: Mira, toda Sancho. Esa frase que dijo Marcos, cualquiera en otro país no la pudiera entender.
1: Me da risa la imagen que mandó Damaris, está buena para poderla subir. Okay. Puede estar ahí con una serpiente.
0: ¡Ey, es cierto!
1: ¿Te la voy a subir?
0: Sí, sí, sí.
1: El chile cuando agarra.
0: Sí, sí, el chile agarra la serpiente, ahí estoy.
1: El chile cuando atrapa.
0: Cuando serpientes. Esto fue de un vecino aquí, Leslie.
1: De la vela.
0: Que yo estaba saliendo y toda la gente saliendo del trabajo, le voy a contar, estaba saliendo del trabajo. Leslie, ¿esa foto es real?
1: Es cierto.
0: Sí, es real.
1: Hace unos meses, pam.
0: Sí, estoy saliendo del trabajo y escucho la gran bulla que tenían unos vecinos. Y yo, pues sí, va, el salvadoreño ahí. ¿Qué pasó, va? ¿Qué pasó? No, que una culebra. Espérense, les dije yo. Ya voy. Y llego, y que la querían matar, y con un corvo, con un machete. Tranquilos, tranquilos. ¿Dónde está la serpiente? Mire que está ahí, debajo de la cama. Vamos a encontrarla primero. Estaba enrolladita, López. Estaba enrolladita. Sí, yo me voy con un garrote pequeño. Entonces, ya te he dicho qué es lo que hago yo para poderlas agarrar. Me aseguré de la cabeza, la aseguro, luego me voy, la agarro de la parte de atrás de la cabeza, la extiendo y ya, estoy listo. Entonces, esa foto me la tomaron y yo no sé de dónde fue que la trajo Damaris, pero si es real, me ocurrió hace unos días. Atrapé a esa serpiente. Yo soy el atrapador de serpientes. Bueno, Leslie, ya nos vamos.
1: Ya nos vamos. Gracias por vernos, por escucharnos. Cuídense un montón. Hasta el lunes, Dios mediante. Hasta luego.
0: Hoy David Bisbal está cumpliendo años y nos vamos a despedir con esta canción.
1: Ya sabes cuál es la canción, ¿verdad? La primera que va a sonar en el menú.
0: Ya viene, Niña de Ozuna. Viene. Salud, hasta luego. Adiós.

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1: 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Tigo, te da 11, la hora.
2: 47 minutos.
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9: Omar, ¿qué tal? Buenas tardes, buenos días. No sé si puedes regalarme Amores Como el Nuestro, de Jerry Rivera, por favor. 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
10: Sí. Hola, ¿cómo está mi niño bonito? 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Y salúdeme a Niña Blanca Fuente hasta Cantón Tizate de Anamoroso. Aquí me destaco mi vocampio Silvania.

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0: Te da la hora.
1: 12:06.
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13: Bueno, bienvenidos a un programa más de Vitaminas para el Espíritu. Hoy tenemos una vitamina muy especial para compartirla con cada uno de nuestros oyentes a través de nuestra página de internet y del 94.1. La vitamina para hoy lleva por nombre Sed de Amor Paterno. He aquí la carta sincera que tiempo atrás escribía un adolescente después de haber permanecido varias semanas internado en un hospital. La carta dice así: mi padre es un hombre bueno y trabajador, que nunca descuida a su familia. Se enorgullece de hablar de cada uno de sus hijos, la mejor educación posible nos ha dado. Pero aunque se sacrifica por nosotros y dice que nos ama, jamás nos demuestra su cariño. Cuando enfermé y estuve internado en el hospital, los demás padres iban todos los domingos a visitar a sus hijos, y mi padre también me visitaba. Pero me llamaba la atención que otros padres siempre besaban a sus hijos al llegar y al despedirse de ellos. En cambio, mi papá jamás me daba un beso. Mi mamá falleció años atrás y desde entonces, cómo añoro sus caricias y sus besos. Pero un domingo de tarde, cuando terminaba la hora de la visita, no pude contenerme más. Cuando mi papá estaba a punto de irse, lo abracé y le dije: papá, dame un beso. Entonces mi papá, como despertando de un profundo letargo, me abrazó con fervor y me besó. Ese fue el primer y el último beso que recuerdo haber recibido de mi padre. La abierta confesión de este adolescente revela hasta qué punto los hijos viven hambrientos del amor de sus padres. No es suficiente educar a sus hijos en un buen colegio o hacerles regalos y darles otras atenciones generosas. Nuestros hijos también deben saber que su padre y su madre los ama. Deben sentirse las caricias suaves y el beso cariñoso de sus padres. ¿Cuántos son los niños que se sienten inseguros y los jóvenes que viven desorientados por carecer de la protección afectiva que deberían recibir en el hogar? ¿Cuántos viven tristes y solitarios por esta razón? Extraño que más tarde estos hijos tengan problemas de conducta y se muestren fríos y hostiles con los demás. Observamos el comportamiento y las reacciones de nuestros hijos y veamos si no es tan necesario o más de nuestro amor paterno, de ese amor que despierta confianza, que produce amistad, que forma el carácter del hijo, en otras palabras, que lo hace sentirse protegido, acompañado y dichoso. Pero el verdadero amor también sabe corregir, aconsejar y dar un buen ejemplo. Como semejante forma de criar a sus hijos, se asegura el éxito futuro de ellos y se eliminan mil problemas del hogar. Aumenta el amor entre el marido y la mujer y se consolida la unidad familiar. Esta es la vitamina de este día con la que podemos analizar cuál es el comportamiento de nosotros los hombres para con nuestros hijos. Porque es más fácil ver a una mamá acariciar a su hijo, besar a su hijo, abrazar a su hijo y decirle cuánto lo ama y cuánto lo extraña. Pero nosotros a veces tenemos el problema como hombres que el machismo nos mata. El machismo nos hace sentirnos como muy fuertes, como el que no quiere dar, como decimos nosotros en los salvadoreños, dar el brazo o torcer el brazo. A veces vemos hasta los hombres hasta ridículo que un hombre se bese con otro hombre, pero que lo haga con la sinceridad y no con el morbo. Es cuando un padre besa a su hijo, hay tantas críticas de la gente cuando lo ve, inclusive me he puesto en ese plano yo también en momentos en el que, cuando usted ve, aquí hay un artista muy famoso a nivel del mundo, que en sus presentaciones, cuando sale con sus hijos, lo primero que hace es besarse para saludarse, y al final también de su despedida en el escenario, hacen la misma historia, se besan para despedirse. En este caso voy a dar nombre y apellido, y este es Don Vicente Fernández. Ejemplo de padre de familia en estas ocasiones, cuando su hijo Alejandro, un hombre que aparenta y considero que es un hombre, ¿verdad? Porque hablar de hombre no significa ser machista, sino que un hombre es aquel que da la confianza, que da el amor, que dé el prestigio, que dé el cariño, que da la comprensión, que dé el consejo, que da la protección a cada uno de sus hijos. Ese es el hombre. Ese es el padre bueno, el que quiere que sus hijos, en una medida de lo posible, marchen de la mejor manera en esta vida. Si nosotros los hijos, y en aquel tiempo cuando yo era un niño, quizás hubiésemos recibido también este tipo de caricias, este tipo de aprecio, estas palabras tan bellas que necesitan nuestros hijos para poder vivir en condiciones totalmente diferentes ahora, cuesta. Antes no se daban, nuestros padres eran muy machistas. La única que a veces lo daba era la mamá. Los padres en aquel tiempo ni cargaban a sus hijos, lo que nosotros le llamamos, ni los chineaban. Simple y sencillamente eran los que llegaban a su hogar, y cuando el niño lloraba, callá ese cipote, le decían los padres a las mamás. Y la mujer agarraba a su hijo, se iba con él, mientras aquel hombre descansaba, o comía, o trabajaba. Las cosas en el mundo van cambiando todos los días. Y hoy imagínense la carta que este hijo le manda a su papá. Este no es amor de familia el que pide, es amor de padre o de hombre el que está pidiendo este joven, cuando dice: mi padre es un hombre bueno y trabajador que nunca descuida a su familia. Se enorgullece de hablar y de haber dado a sus hijos la mejor educación posible. Muchos de nosotros hacemos esto. Gastamos cientos de dólares en la colegiatura de nuestros hijos, pero nunca, nunca les decimos que los queremos. Estamos como construyendo un edificio sin amor, sin comprensión, sin consejo y sin nada. Sino que edúcate aquí, ¿verdad? Él va a ir a aprender, como decían mis abuelos, las cuatro reglas: sumar, restar, multiplicar y dividir. Y escribir al final. La vida va cambiando, pero fíjense lo que dice el hijo. Pero aunque se sacrificaba por nosotros y dice que nos amaba, jamás nos demuestra su cariño. Eso lo vemos nosotros a diario en los hogares. El papá es el que llega: lustraste los zapatos, te bañaste, y empieza a gritar de una y mil cosas. Ese es el padre. A ese hay que respetar. A ese hay que obedecerle. Pero nunca le agarró ni siquiera la mano, ni le pasó la mano por la cabeza diciéndole: hijo, buenos días, yo te quiero, yo te amo, qué bien vas ahora vestido, cómo te sientes, has estado bien. Saludarlo como amigo, como hijo, ¿verdad? Sino que siempre nosotros hemos llegado de esa manera a nuestros hogares. Y dice el hijo más adelante: cuando enfermé y estuve internado en el hospital, los demás padres iban todos los domingos a visitar a sus hijos, y de la misma forma también iba él, ¿verdad? Lo único que este hijo veía cosa diferente entre los padres de sus amigos en el hospital con el papá de él. Y decía él: bueno, qué curioso esto, ¿verdad? Por eso dice: me llamaba la atención que los otros padres siempre besaban a sus hijos al llegar y al despedirse de ellos. No sé si usted tiene esa costumbre, cuando llega a su casa, abrazar a su hijo, darle un beso. Y cuando también este hijo va a su trabajo, a su estudio, a donde sea, despedirse. A veces nosotros hacemos esto obligados, inclusive hasta con nuestras esposas, ¿verdad? Pero cuando andamos de novio, no las queremos soltar ni de la mano. Pero cuando estamos casados, queremos vivir lejos de ellos y de ellas, allá, retirado, ¿verdad? Pues imagínense cómo estamos de perversos en nuestra mente, que también lo hacemos con nuestros hijos. Y dice el hijo: pero me llamaba la atención que los otros padres siempre se besaban al llegar y al despedirse. En cambio, dice, mi papá jamás me daba un beso. En cambio, dice la misma carta, mi mamá falleció años atrás, quería decir, ya hace años atrás de esto que pasaba. Y desde entonces, dice, cómo añoro sus caricias y sus besos. Pero un domingo por la tarde el hijo no aguantó aquella aquella inquietud, aquel deseo, aquella necesidad de sentir cerca de su pecho y en sus brazos y en sus manos a su padre. Y le dice esto al papá, ¿verdad? Cuando ya el padre estaba a punto de irse después de la visita, dice, lo abracé y le dije, papá, dame un beso. Yo creo que sediento el padre también, ¿verdad? Dice aquí, abrazó a su hijo. Y como el papá, como que el papá estaba despertando, como que era un sueño lo que estaba viviendo, ¿verdad? Dice aquí la lectura, despertó de un profundo letargo. También el padre lo abrazó con fervor y lo besó. En el final de la carta dice, ese fue el primero y también el último beso que recuerdo haber recibido de mi padre. Fíjense cómo va el texto de esta vitamina, lo que hace la reflexión y lo que hace el escritor de este libro.

0: Bueno, en algunas ocasiones también. Y luego, ese amor hay que irlo cultivando día a día, así como usted riega una planta y la ve que va verdecita, y cuando se le está secando, trata, en la medida de lo posible, de que esta planta no se le marchite, le sigue poniendo agua, le compra abono. Igual son nuestros hijos. Nuestros hijos a veces los vemos desmotivados, con el deseo de hablar con nosotros, de sentarse con nosotros a platicar, a contarnos sus cosas, las cosas que le pasan en el colegio, las cosas que les pasan con sus novias, lo que hacen con sus compañeros, los problemas que están teniendo con sus maestros. Pero a veces nosotros de padre no les prestamos la atención debida. A veces no tenemos el tiempo indicado para poder dedicárselo a nuestros hijos, ni mucho menos a la mujer. Pero fíjense aquí, dice, nuestros hijos también deben saber que sus padres y sus madres los amamos. Pero para que los hijos sepan que los papás los amamos, debemos de decírselo. Debemos de decírselos a ellos todos los días para que nos vayamos acostumbrando, y hay que acostumbrarnos a decírselo a nuestros hijos desde muy tiernos, para que esto no se nos sea fácil el día de mañana cuando nuestros hijos tengan 10 años, 12, 18, 24, 40, porque para los padres nunca los hijos pasan de la misma edad. Además que deben sentir la caricia suave y el beso cariñoso de sus padres. Fíjense una cosa, ¿cuántos son los niños que se sienten inseguros? Porque no tienen ese amor, no tienen ese calor, no tienen esa oportunidad de dialogar. ¿Cuántos son los jóvenes que viven desorientados por crecer o por carecer de la protección afectiva que deberían recibir todos los días en el hogar? A veces los hijos se nos van de los hogares porque en otros lugares, en otras casas, les dan mejor cariño que el que nosotros podemos dar. Y los hijos se sienten felices en otro lugar. Allá tienen comprensión, allá se sientan a dialogar, allá comienzan a platicar, allá los sacan a pasear, allá les dan más cariño, allá los abrazan, allá les dan un beso, allá les dicen lo importante que son los hijos en la vida. ¿Cuántos también viven tristes y solitarios por esta razón? Los hijos en el cuarto, los padres en la sala, cada quien con su televisor, haciendo lo que se les antoja, y quizás también nosotros como padres, deseoso que nuestros hijos lleguen hasta donde estamos para poder platicar con ellos. Y los hijos también. Lo que pasa es que ninguno de los dos rompemos el hielo. Dígame usted cuántas veces se ha ido a acostar con su hijo a su cama, a platicarle, a tocarle su cabeza y decirle, hijo, cuánto te quiero. No sabes cuántas esperanzas tengo en ti. Tal vez no para que le ayude económicamente, sino para que su hijo se logre preparar de la mejor manera, pero bien educado. Y además de todos, ¿cuántos dicen viven tristes? Es extraño que más tarde los hijos tengan problemas de conducta, porque nosotros no damos nada de todas estas cosas. Pero fíjense que me llama la atención la lectura, y para finalizar quiero terminar de leérselas así para que lleguemos en conclusión. Dice, observemos el comportamiento y las reacciones de nuestros hijos y veamos si no están necesitados más de nuestro amor. De ese amor que despierta confianza, que produce amistad, que forma el carácter del hijo, que es importante, y en otras palabras, que lo hace sentirse protegido, acompañado y dichoso. No perdamos de vista que el centro de nuestras familias es Dios, y que Dios nos puede ayudar a cada uno de nosotros a cambiar la vida nuestra y la vida de nuestros hijos. Esta es la vitamina de hoy. Dios que los bendiga a todos.
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8: Amadísimos hermanos de la sintonía, qué gran placer poder estar en estos momentos dirigiéndoles la palabra a estos mis fieles oyentes. Hombres y mujeres están allá en sus casas, en sus sitios de trabajo, y nosotros desde acá, desde esta tribuna de la sabiduría, queremos saludarlos e invitarlos no solamente a que nos escuchen, sino a que nos conozcan, a que nos consulten todos esos terribles problemas. El globo terráqueo, esto que Dios formó y creó en su infinita sabiduría, se ha llenado de brujos, de hechiceros, de nigromantes y de asquerosos pervertidos y depravados que siempre han causado daño a la humanidad a cambio de unas sucias monedas pagadas por aquellos que tienen su corazón putrefacto y corrompido. Mis hermanos, que Dios se apiade de ellos, porque nosotros seguiremos ayudando a todos los que nos consulten sus penas de amor, sus angustias y emergencias económicas, sus dificultades en el trabajo o en cualquier actividad. Que se sigan amparando en las sombras de la noche aquellos seres malvados que quieren hacerle daño a sus semejantes, porque aquí estamos nosotros, no solo para conjurar el mal, sino además para protegerlos de cualquier clase de porquería, aberración o rituales negativos. Mis hermanos, no esperen más a que siga pasando el tiempo, porque si usted no actúa, usted será el único culpable de su derrota, de sus fracasos, de sus angustias. Piense en usted, piense en los suyos, piense en esa sociedad que tanto espera de usted. No lo dude ni lo piense un minuto más. Aquí está nuestra voz, que lo van a guiar y lo van a orientar por el verdadero camino. Todos dicen, prometen, juran y garantizan poder solucionar sus problemas. ¿Todos lo lograrán? Mentiras, hermanos. Solo nosotros somos los llamados al asombro mental del siglo XXI, este equipo humano de gotas del saber. Por los servicios efectivos, honestos, rápidos y oportunos que le prestamos a la humanidad. ¿Usted quiere convencerse? ¿Por qué no nos visita? Ya saben, mis amigos, la forma, la manera de participar en este programa. Nos dice, nos comunica qué le está pasando, qué le está sucediendo. Y nosotros, con el mayor de los gustos, le vamos a dar la orientación que usted necesita para un mejor vivir. Vamos a orientarles para que ustedes vivan bien, para que salgan adelante, para que triunfen en la vida y puedan progresar. Recuerden que somos nosotros, este equipo de parapsicólogos, de botánicos, que estamos al servicio de la comunidad, donde nosotros queremos servir a la humanidad. Queremos servirles a todos ustedes para que no sigan siendo títeres del destino o de personas que por odio, por envidia o por maldad me lo quieran ver fracasar. Así es, si usted desea una consulta, desea una entrevista cara a cara, personalmente con nosotros, quiero que por favor tengan papel y lápiz a la mano para que escriban la dirección de nuestro consultorio, para que escriban la dirección de nuestra oficina, donde nosotros le vamos a ayudar y nosotros le vamos a consultar personalmente. Que tienen mala suerte en el amor, que su hogar se está destruyendo, que en su matrimonio no hay comprensión, no hay amor, no hay entendimiento. Para nosotros todos estos problemas, todas estas dudas, todas estas enfermedades que están sufriendo o padeciendo serán curadas con garantía, porque somos mentalistas, naturópatas, clarividentes, y por eso hemos sido el asombro mental del siglo XXI. Hoy en día, a nuestro consultorio nos visitan cantidad de personas que buscan la asesoría, que buscan la ayuda, que buscan la guía de estos verdaderos profesionales. Bueno, mis hermanos, vamos a escuchar el mensaje. Vamos a escuchar el mensaje con todos ustedes, mis hermanos.
9: No se equivoque. Siga el camino correcto. En este espacio, en este programa, le indicaremos esa senda por la que usted de ahora en adelante va a alcanzar triunfos, va a derrotar al enemigo, la mala suerte, el fracaso, la enfermedad desconocida o real. Estos maestros que a esta hora le llevan la luz, le llevan el consejo, le llevan la sanación a través de este espacio. Esperan su visita. Una visita que tiene que ser ya, inmediatamente. Porque ni a las penas, ni a las tristezas, ni a la nostalgia, ni al fracaso, hay que darle más aplazamiento. Venga ya, visítenos. Pare de sufrir. Que su hogar vuelva a ser feliz. Que la infidelidad no vuelva a reinar en su casa, ni la drogadicción, ni el alcoholismo, ni el maltrato. Que su casa pase a ser un paraíso de convivencia y no un cuadrilátero donde todos los días se enfrentan esposa y esposo, hijos e hijas. Amigos, ustedes tienen la oportunidad de descubrir un nuevo mundo de riquezas, de prosperidad. Despójese de malas acechanzas, de mala suerte, de enfermedades. Con estos grandes maestros que están para servirle y para llevarle por el camino de la luz.
8: Bueno, mis hermanos, vamos a darle la contestación al siguiente mensaje que nos fue enviado por la vía del WhatsApp a nuestra línea telefónica, que es la siguiente:
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8: 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El mensaje dice así: queridos hermanos de Gota del Saber, espero que el recibo de la presente ustedes se encuentren bien de salud y que Dios los siga ayudando y les dé más conocimientos. Mi problema es el siguiente: me den una orientación con sus maravillosos y grandes poderes mentales. Quiero decirles que tengo un grave problema con mi hijo de 21 años, ya que él está muy enredado, por no decir enamorado, de una chica de la misma edad de él. Esta joven tiene fama de ser una chica mala, una chica de la noche, entre la gente que la conoce. Yo he tratado de separarlos, pero mi hijo me amenazó con dejar de verme, maestros, y dejar de visitarme si yo me interponía en la relación. Profesores, me han dicho que recurra a ustedes para que me ayuden a que él recapacite y no formalice con ella un hogar. Yo quiero salir de una vez por todas de este problema. Quiero que ustedes me digan, maestros, ¿qué puedo hacer? Yo sufro mucho. Gracias, espero ansiosa su respuesta. Y lo saluda muy respetuosamente Ana Mercedes, la madre desesperada. Mi estimada amiga, mi estimada consultante, mi estimada señora Ana Mercedes. Muchas veces las personas se dejan influir por otras personas, a quienes anima el deseo de sembrar la discordia entre la gente que aparenta no tener inconvenientes. Pero más irresponsable es la actitud de quien se deja llenar la cabeza de cuentos, chismes, mitotes, calentarle la cabeza, cuando la realidad le demuestra lo contrario. Póngame mucha atención, hermanita del alma, a lo que le vamos a decir. Esta joven de nombre Dinora, esta chica es una persona normal, de una familia pobre, humilde, trabajadora y honrada. Una muchacha que no tiene vicios. Lo que pasa, mi estimada consultante, es que usted está realmente, le vamos a decir la verdad, créame, está celosa, está demasiadamente celosa. Y usted tiene miedo de quedarse sola. Mi estimada amiga, deje de crear cosas en su mente que no son. Y debe de dejar crecer a su hijo. No trate de alejarlo. Puede ser el peor error de su vida, querida hermana. ¿Por qué? Porque su hijo está muy enamorado. Y esta niña, esta joven que anda con su hijo, no es ninguna niña de la noche, como se lo han dicho. No, mi hermana, no se deje influenciar. Ella es pobre, es una persona sentimental, luchadora. Así es, mi querida amiga. Ella es una mujer y es dueña de una vitalidad única. Es una joven que rara vez usted la ve desanimada o cansada. Al lado de esta joven, la vida de su querido hijo va a ser exitosa. Sin embargo, a pesar de ello, el estado de ánimo de ellos puede cambiar de un momento a otro. ¿Por qué? Por las malas vibraciones que están existiendo, de gente mala que los está rodeando. Nosotros sabemos que usted ha sufrido mucho. Lo que sí le aconsejamos es que usted los visite, mi querida hermana, porque aquí nosotros hemos visualizado que su estómago se está abultando cada día que pasa, más y más, y usted no le ha prestado atención a esta enfermedad. Nosotros le vamos a recomendar: me consiga, por favor, la hierba mora. Me consigue la hierba mora. Es una planta que usted la puede conseguir en el mercado donde venden hierbas. Si usted no la puede conseguir en el mercado, usted viene aquí a nuestra tienda botánica. Usted me va a poner a hervir 30 gramos. Me la va a colocar en medio litro de agua y me le va a agregar 33 gotas de limón, una cucharadita de miel de abeja o de canela, y se la va a tomar, ya que hay una infección muy fuerte en el estómago de usted, mi querida amiga. Y si usted no le presta atención, téngalo por seguro que va a ser sometida a muchos exámenes, y Dios no quiera, más adelante, a una delicada operación que la tendrá mucho tiempo en cama. La esperamos que venga aquí a nuestro consultorio, aquí a nuestra oficina. Vuelvo y le volvemos a repetir: tenga fe y confianza en esta joven que anda con su hijo, que ella lo quiere, que ella lo ama y lo respeta. Quiero que tenga papel y lápiz a la mano para que venga aquí a nuestro consultorio, porque nosotros le vamos a ayudar con la suerte, porque la suerte suya está muy caída. Usted ha tenido muchos problemas y por eso vemos que necesita mucha ayuda de parte de este equipo humano de Gota del Saber. Que Dios me la bendiga y mucha suerte. Escuchen, mis queridos amigos, toda persona que desee una entrevista, que desee una consulta, que quiera saber por qué no progresa, por qué no sale adelante, por qué su hijo o su hija anda en malos pasos, por qué su dinero que llega a las manos no le rinde, por qué las cosechas se le pierden, las ventas de su negocio han disminuido, ¿por qué usted casi ya no vende? ¿Por qué la clientela no llega a su negocio, a su almacén, a la venta de comida, a la venta de productos de limpieza? Cualquier cosa que usted vende en su negocio y le está yendo mal, no lo piense dos veces. Recuerde que estamos en una lucha sin cuartel y queremos ayudarles a todos y a cada uno de ustedes. 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
8: Aquí lo esperamos, mis amigos, para una consulta en privado. Así es, mis hermanos. No hay imposibles para este equipo humano de Gota del Saber, donde ustedes ya pueden acercarse a este equipo de naturistas para dialogar, para hablar con nosotros, que somos secretos, somos misterio. Y por eso venimos ayudando y orientando y le damos la solución a sus problemas.
11: Vamos a darle contestación al siguiente mensaje que nos fue enviado por la vía del WhatsApp a nuestro número telefónico. Pongan mucha atención a la contestación de este mensaje.
8: Señores maestros de Gota del Saber, grandes maestros de la mente y la sabiduría, nací el 8 de febrero de 1970. Soy casado y tengo 3 hijos. Siempre fui una persona feliz. Pero hace unos años yo tuve un accidente automovilístico, quedé con problemas y tuve que quedarme en casa. A partir de ahí mi esposa no pudo superar este mal trance y se fue. Por favor, maestros, ayúdenme, porque no sé qué hacer. A veces pienso en lo peor. Ustedes son una ayuda importante para mí. Maestros, quizás la única esperanza que tengo, si mi esposa regresará porque tengo mala suerte o porque me ha ido tan mal.
11: Bueno, mi hermano consultante con el seudónimo de Eliciado, queremos decirle y le vamos a contestar. Como usted nos mandó su mensaje de WhatsApp, nosotros le contestamos. Su caso es muy delicado y por eso no le podemos decir por este medio a qué se debe que usted esté en esa silla de ruedas. Su esposa va a regresar, pero tiene que venir a visitarnos personalmente para que hablemos cara a cara, frente a frente. Así le hemos contestado nosotros, el equipo humano de Gota del Saber.
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8: Así es, mis hermanos. No hay imposibles para este equipo humano de Gota del Saber, donde ustedes ya pueden acercarse a este equipo de naturistas para dialogar, para hablar con nosotros, que somos secretos, somos misterio. Y por eso venimos ayudando y orientando y le damos la solución a sus problemas.
11: Bueno, mis hermanos, le vamos a dar la contestación al siguiente mensaje que nos fue enviado por la vía del WhatsApp a nuestra línea telefónica. Le recuerdo nuestra línea telefónica para que usted aparte una cita, aparte una consulta.
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8: Al dirigir estas líneas, espero que se encuentren gozando de buena salud y que continúen con su bonita labor en la vida de ayudar a las personas. Maestros, tengo 24 años y 6 de casada con un hombre a quien no quería. Me casé con él para olvidar a mi exnovio, a quien descubrí teniendo relaciones con otra mujer. Ahora me siento muy enamorada de mi esposo, pero él, maestros, me rechaza. Él dice que me está haciendo pagar todo lo que yo lo rechacé y me confunde su actitud. Hay días que no viene a dormir a la casa y él me dice que se quiere divorciar porque ya no me quiere y quiere que me vaya de la casa. No sé qué hacer. Creo, maestro, que si me divorcio de él me muero de tristeza porque no podría soportar esa pena tan grande. Ayúdenme, por favor, la enamorada de verdad. Mi estimada amiga, mi estimada consultante, debemos decirle que si usted está esperando que su marido tenga otra actitud, está perdiendo su tiempo. Con la actitud que ha tenido, solo ha conseguido convertir a su marido en su enemigo y verdugo. Él, mi estimada consultante, se está desquitando de todo rechazo de que fue objeto y por haber descubierto que se casó con él por despecho y no por amor. Él empezó a buscar hasta encontrar otra mujer que hoy comparte su vida sin usted. Sin usted saberlo, él está tramitando el divorcio. Pero muy pronto lo sabrá. Definitivamente tiene que olvidar esta relación que está por terminar. En su futuro la vemos muy sola por varios años, pero usted encontrará al hombre que será el amor de su vida. Mi querida consultante, este es tiempo de madurar. Usted puede ya venir a visitarnos aquí para que nosotros le arreglemos la suerte en el amor para que usted pueda encontrar al hombre de sus sueños. Aquí la esperamos en esta bella ciudad.
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8: Bueno, mis amigos, por el día de hoy los pasamos a retirar y que Dios me los bendiga. Hasta pronto, mis hermanos del equipo humano de Gotas del Saber.
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5: Ya son las 2:02, 2:02, aquí en tu estación, La Fabulosa.
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5: Las 2:06, 2:06.
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1: 43 minutos.
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Buenas tardes, son las 3:11. ¿Qué tal? ¿Cómo les va en este viernes? Ya la primera semana que se nos va del mes de junio. Miren, ya va a ser el Día del Padre, no sean de los suizos. También vayan guardando ahí el ahorrito porque como recién se les acaba de pagar, hoy es fin de semana, hay alboroto a veces el fin de semana, muchos planes por hacer, pero también guarden el dinerito para el regalo de papá. Nada más un recordatorio, ¿verdad? Así que vamos con buen ambiente musical en este fin de semana 11. 11, 11. Pero son las 3:11 ahorita. Bueno, son las 3:11 ahorita. Vamos a irnos como... El Chele los tenía bien moviditos a ustedes, entonces yo siento que ahorita el Chele ya está ahogando. Te caíste vos, Nova. Ay, no. Agarrando culebra, anda este. Nos vamos a ir con un poco de cumbia entonces. Pida usted la canción que quiere escuchar al 2641-2157. Mientras nosotros seguimos adaptándonos a este clima, porque en realidad está cálido y de paso nubladísimo.

0: En todos lados está. ¿Y cómo le va a hacer? Pues, no, hombre. Se viene un vientecito, ahí está. Los polvos de Sahara, ahí está. Hay calor, ahí está. El viento, ay no. Que la llovizna, ahí está. Hola, Oscar, buenas. Dígame, ¿cómo está?
1: De María y...
0: Ay, el comercial de María y Pablo.
1: Me da risa cuando salen hablando de...
0: Le da risa.
1: De que anuncio que han hecho ustedes.
0: Ah, le gusta mucho el anuncio que hicimos, ¿verdad? Que sí está... El mensaje más que todo es lo importante. Norma, hola, saluditos.
2: Son otras personas,
0: ¿eh? Son otras personas, sí. Les pagamos, va. Hola, quiero que me complazca la canción La quise tanto de Los Caminantes. Claro que sí, con mucho gusto. Mientras tanto nos vamos... ¡Qué bello! Son las 3:16, buenas tardes.

Pues yo, o como cualquier compañero, siempre iniciamos con un género específico. Pero si usted quiere alguna canción, que no importa el género que usted quiere escuchar, vamos a complacerle con mucho gusto.

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9: Ya tengo en lista y pendientes, mi querido viejo y Gema de los Dantes.

los mexicanos. No, no, eso no me gusta. Hola, buenas tardes. Quiero la canción de Zenaida, Ingrata. Así se llama la canción de Zenaida. Ingrata. Es ingrata de los idiomas de Patlanta, dice. Ok. Voy a pintar un corazón de los Acostas, también quieren. Saludos hasta Cantón Terrero. Buenas tardes, Flor. Con gusto. A la orden.

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2: Son las 3:42.
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2: Antes de seguir complaciendo, vamos a escuchar a Niña Tellita. Hola, buenas. Niña Tellita, ¿cómo está?
14: Buenas tardes, ¿qué tal? ¿Cómo están?
2: Bien, gracias a Dios.
14: Quería pedirle una canción, pues,
2: claro,
14: por favor.
2: Que sí, dígame.
14: Póngame la... El Calabaceado, por favor.
2: El Calabaceado de Rafael Buendía. Con gusto. Cuídese, Niña Tellita. Hasta el sauce. Saludos.

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1: ¡Uy! Vamos completando el calabaceado. Ya faltan 9 minutos para las 4 y acá se va a iniciar el programa Vida en el Espíritu.

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1: Saludos a Omar hasta Texas. Ya hasta ya pasó la hora, amigo. Esas ya fueron historia.

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1: Ya es la única es y la última. Porque ahí vienen los hermanitos ahorita con el programa. Última canción, así que me esperan algunos que quieren algunas canciones para cuando termine.

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0: Hoy le corresponde conducir este programa a los encargados del Ministerio de Evangelización dentro de la Pastoral Profética.
1: Todo poder se me ha dado en el cielo y en la tierra, por eso vayan y hagan que todos los pueblos sean mis discípulos, y sepan que yo estaré siempre con ustedes todos los días hasta que se termine este mundo. Palabra del Señor.
2: Gloria y honor a ti, Señor Jesús.
3: Muy buenas tardes, queridos hermanos, hermanas. Bienvenidos a este bendecido programa Vida en el Espíritu. Les saluda Marta de Sánchez,
4: Elida Ventura.
3: Hoy viernes 5 de junio nos corresponde dirigir este bonito programa agradeciéndole a Dios por permitirnos estar nuevamente aquí en esta cabina de radio para llevarles a ustedes ese mensaje que es la palabra de Dios, esa palabra que nos da vida, que nos transforma, como dicen las bienaventuranzas. Dichosos los que escuchan la palabra y las ponen en práctica. Y a eso nos manden, Señor, en esta preciosa tarde, que escuchemos su palabra, la meditemos y lo más importante, llevarla a la práctica, queridos hermanos. Le agradecemos grandemente al Señor por tenernos aquí nuevamente. Y agradeciéndole también a cada uno de ustedes un saludo muy especial por ese deseo siempre de estar en sintonía de la escucha de este programa, especialmente a los enfermitos que siempre están necesitados de esa palabra que los alienta, que los fortalece, porque Dios es el único, queridos hermanos, que nos da la fuerza para seguir adelante. Que el Señor les bendiga siempre y los tenga alentaditos para escuchar esta bendita palabra. Nos quedamos, queridos hermanos, en oración.
4: En el nombre del Padre, del Hijo y del Espíritu Santo. Amén. Señor Jesús, en esta tarde, Padre Celestial, te damos gracias, mi Señor amado, por esta oportunidad que nos regalas, Señor, para que tu palabra llegue hasta cada uno de los hermanos, Señor, los que están en sintonía de este bendecido programa, Padre Santo. Te pedimos, mi Señor, que tú los aumentes la fe, que nos ayudes a poder seguir adelante, Padre Santo, por el trabajo que hemos realizado durante este día. Señor, te agradecemos, Padre Santo, por cada una de las bendiciones que tú has derramado en nosotros, Señor. Muchas gracias, Padre. También, mi Señor Jesús, reconocemos que somos pecadores, que fallamos a cada momento, Señor, que hacemos cosas que no son agradables a ti, Padre Santo. Pero ahora, mi Señor, estamos ante ti, suplicándote que los perdones, Padre Santo, que no tomes en cuenta todas esas malas acciones, todas esas cosas. Límpianos, Padre bendito. Quita de nosotros toda esa mancha de pecado, Señor, para que tú puedas habitar en nuestros corazones, Señor. Bendice a cada uno de los hermanos que están a la escucha de este bendecido programa, Señor. Los hermanitos que están enfermos de avanzada edad, Señor, que quizás están sentaditos ahí escuchando este programa, Padre Santo, derrama tu bendición sobre cada uno de ellos, Padre Santo. Bendícelos, Señor, derrama tu bendición sobre cada uno de tus hijos, Padre, los que están presos, Señor, los inmigrantes, Padre Santo, bendícelos, mi Señor Jesús, los que están pasando momentos difíciles, quizás por la separación de un ser querido, Señor, derrama tu bendición y sana esas heridas que quedan en los corazones, Padre Santo. Bendice a todos aquellos hermanos que colaboran para que estos programas salgan al aire, Señor, y siempre están ayudando, siempre están colaborando para que estos programas salgan al aire, Padre Santo. Te vamos a pedir por el hermano Juan René Santos, que tú derrames su bendición sobre él, Señor. Tú lo conoces, Padre Santo, tú sabes de qué está necesitado, Señor. ¿Qué tiene él, su familia, Padre Santo? Por el hermano Pedro Antonio Flores, Padre Celestial, bendícelo. Por el hermano Carlos Antonio Flores, Señor. Por la hermana Ángela María Zúñiga. Por la comunidad de los Melgares, Señor, bendice a cada uno de los delegados, mi Señor, y a cada uno de sus fieles que están en sintonía de este programa. También te pedimos por María Santo Robles, Señor, que tú derrames su bendición sobre ella y por su familia, por el hermano Leonardo Canales, Señor, bendícelo, Padre Santo. También te pedimos por aquellos hermanos que de manera anónima hacen llegar sus ofrendas. Tú sabes, Señor, quiénes son esos hijos tuyos que colaboran, Padre Santo, para este programa. También te pedimos por María Virginia Valladares, que tú la bendigas siempre, Señor, por la hermana Ana Cristina Mejía, por la comunidad de Copetillo, Señor, bendice al hermano Lucio, a su familia y a cada uno de los miembros de esa comunidad, Señor. Por la hermana Isabel Turcio, bendícelo, Padre Santo. Acompáñanos siempre, mi Señor Jesús. También te pido por mi hermana Marta, por su familia, Señor, que tú derrames su bendición sobre ella. Por la hermana que labora en esta radio, por la hermana Leslie, por Sonia, por su familia, Señor, por los dueños de esta radio, por el hermano Jorge Escobar, por su esposa, Padre Santo, bendícelos, mi Señor Jesús, derrama tu bendición sobre cada uno de ellos, Padre bendito. Te pedimos por toda la iglesia, Señor, por el Papa León, por los obispos, por los sacerdotes, especialmente por el Padre Noé, Señor, bendícelo, Padre Santo, derrama tu bendición sobre él, sobre su familia, mi Señor Jesús, y así por cada uno de los encargados de las comunidades, bendícelo por las animadoras, animadores, auxiliares, Padre Santo, derrama tu bendición sobre cada uno de ellos, Padre Celestial, que están ejerciendo ese trabajo con amor, Padre Santo. Bendito seas, mi Señor, alabado y glorificado seas, ahora y siempre, por los siglos de los siglos. Amén. Quedamos reunidos en el nombre del Padre, el Hijo y el Espíritu Santo. Amén. Vamos a quedar con una alabanza.
5: Cristo, Cristo, Cristo, Cristo, Cristo. La Biblia dice en San Juan capítulo 12, 32, que cuando Jesucristo se ha levantado en la tierra, atraerá a todos hacia Él, naciones, todos. Alabemos a Cristo, aleluya. Jesucristo es el Señor de todas las naciones, nuestro Señor, amén.
6: Cristo es el Señor.
5: Cristo es el Señor.

0: lecturas correspondientes a este día. Tenemos la primera lectura de la segunda carta del apóstol San Pablo a Timoteo, capítulo 3, versículo del 10 al 17. Salmo 118 y el Santo Evangelio según San Marcos, capítulo 12, versículo del 35 al 37. De la segunda lectura del apóstol San Pablo a Timoteo: querido hermano, tú has seguido de cerca mis enseñanzas y mi modo de vivir, mis planes, mi fe, mi paciencia, mi amor fraterno, mi constancia, mis persecuciones y sufrimientos, como los que soporté en Antioquía, en Iconio y en Listra. Qué duras persecuciones tuve que sufrir, pero de todas me libró el Señor. Todos los que quieran vivir como buenos cristianos también serán perseguidos. Por su parte, los malos y perversos irán de mal en peor, engañando a otros y engañándose a sí mismo. Tú, en cambio, permanece firme en lo que has aprendido y se te ha confiado, pues bien sabes que de quienes lo aprendiste y desde tu infancia estás familiarizado con la Sagrada Escritura, la cual puede darte la sabiduría que por la fe en Cristo Jesús conduce a la salvación. Toda la Sagrada Escritura está inspirada por Dios y es útil para enseñar, para reprender, para corregir y para educar en la virtud, a fin de que el hombre de Dios sea perfecto y esté enteramente preparado para toda obra buena. Palabra de Dios.
1: Te alabamos, Señor.
0: Al estribillo del Salmo, quienes aman sus leyes de inmensa paz disfrutan.
1: Quienes aman tus leyes de inmensa paz disfrutan.
0: Muchos son mis contrarios y mis perseguidores, pero yo no me aparto, Señor, de tus preceptos. Verdad es el compendio de todas tus palabras y son eternas todas tus justas decisiones.
1: Quienes aman tus leyes de inmensa paz disfrutan.
0: Aunque los poderosos sin razón me persiguen, solo tus palabras hacen temblar mi corazón. Quienes aman tus leyes de inmensa paz disfrutan, para ellos no hay tropiezos.
1: Quienes aman tus leyes de inmensa paz disfrutan.
0: Espero que me salves, pues he puesto en práctica, Señor, tus mandamientos. Observo tus mandatos, obedezco tus órdenes, tú conoces mi vida.
1: Quienes aman tus leyes de inmensa paz disfrutan.
0: Gloria al Padre, al Hijo y al Espíritu Santo.
1: Como era en un principio, es ahora y siempre, por los siglos de los siglos. Amén. Aleluya, aleluya. El que me ama cumplirá mi palabra, y mi Padre lo amará, y haremos en él nuestra morada, dice el Señor. Aleluya, aleluya. Lectura del Santo Evangelio según San Marcos, en el capítulo 12, versículo del 35 al 37. Gloria y honor a ti, Señor Jesús. Un día, mientras enseñaba en el templo, Jesús preguntó: ¿cómo pueden decir los escribas que el Mesías es hijo de David? El mismo David, inspirado por el Espíritu Santo, ha declarado, dijo el Señor a mi Señor: siéntate a mi derecha, y yo haré de tus enemigos el estrado donde pongas los pies. Si el mismo David llama Señor, ¿cómo puede ser hijo suyo? La multitud que lo rodeaba, que era mucha, lo escuchaba con agrado. Palabra del Señor. Gloria y honor a ti, Señor Jesús. Muy buenas tardes, queridos hermanos. Le doy gracias a Dios por permitirme estar junto con la hermana Marta en este bendecido programa. Agradecerle al Señor todas las bendiciones que ha derramado en cada una de nuestras familias. Y ahora, por estar meditando esta palabra del Señor que hemos venido escuchando durante todo este capítulo 12, cómo los fariseos, los escribas, saduceos venían, los maestros de la ley venían cuestionando a Jesús, haciéndole preguntas y preguntas, y cuántas cosas que venían haciendo. Entonces, pero como Jesús es un Dios de amor, Él siempre ha sabido responder de la manera muy específica a cada uno de los cuestionamientos que le han hecho. Y ahora, estas lecturas que hemos escuchado, donde la primera lectura, donde San Pablo se encuentra con Timoteo y se ponen como a

Hermanos, si nosotros podemos ver hasta en el mismo hogar, con nuestra misma familia, cuando uno se compromete, que hace un retiro, entonces muchas personas quieren ver en nosotros como esos ángeles ya del cielo, hasta con alita, pero no, no es fácil. Entonces, San Pablo le dice a Timoteo: tú has seguido de cerca mis enseñanzas, dice, y mi modo de vivir, mis planes, mi fe, mi paciencia, mi amor fraterno, mi constancia, mis persecuciones y sufrimiento. Y dice todo lo que él ha tenido que pasar por el seguimiento a Jesús. Entonces después dice él que todos los que quieran vivir como buenos cristianos serán perseguidos. Nosotros tenemos en nuestro querido El Salvador ese santo de América, San Óscar Arnulfo Romero. Él pasó numerosas persecuciones, pero él siempre continuaba, no se quedaba, seguía anunciando las injusticias, denunciando las injusticias y haciendo el bien sin detenerse. Entonces, eso nos anima, y más con estas palabras que nos dice aquí: pero de todas me libró el Señor. Son palabras que los animan a uno a seguir adelante, a no desmayar por grandes que sean nuestras dificultades, problemas que podamos tener. Siempre tenemos que estar tomados de la mano del Señor, porque él siempre los defenderá en todo momento, siempre estará con cada uno de sus hijos. Entonces también nos dice: tú en cambio permanece firme en lo que has aprendido. Digamos, los niños, nosotros como madres, como abuela, tenemos que enseñarles el camino del bien, a ponernos a leer la palabra de Dios, la Santa Biblia, y decirle, aunque nosotros sepamos leer, pero decirle al niño: ven y léeme aquí este versículo, léemelo. Entonces, de ahí una cosita pequeña, y nosotros le podamos decir: ¿qué has entendido de eso? ¿Qué nos dice ahí Jesús? Entonces nos dice, eso le dice San Pablo a Timoteo, que él se mantenga firme de lo que ha aprendido de él especialmente y de lo que su madre le enseñó desde que era un niño. Entonces son cosas que no se le olvidan al niño, eso siempre es como una semillita que se siembra en una tierra fértil, y eso, hermanos, eso va a seguir dando frutos. Entonces va a tener a Jesús, no como un Jesús que le ayude a salir del aprieto del que está pasando, sino que a confiar en él, en su misericordia, que él es el rey de reyes y que él puede hacerlo todo. Y eso es lo que el Santo Evangelio los manda ahora a meditar a nosotros. Jesús les hace esta pregunta: ¿cómo pueden decir los escribas que el Mesías es hijo de David? El mismo David, inspirado por el Espíritu Santo, ha declarado cuando
aquel ciego que estaba a la orilla

0: del camino y él se dio cuenta que Jesús iba a pasar por allí, él empezó a gritar: Jesús, hijo de David, ten compasión de mí. Y aunque los problemas, aunque las dificultades allí trataban de callarlo, cállate, le decían, pero él gritaba con más insistencia y decía: yo sé que él va a hacer algo por mí. Entonces él le gritaba. Es lo que cada uno de nosotros debemos de pedirle, debemos de poner a los pies de Jesús todo lo que nosotros tengamos, poner nuestra vida, poner nuestra familia en las manos del Señor, que ese Jesús es mi Rey, es mi Señor, es mi todo en el que yo confío. Y Él hará la obra en cada uno de nosotros, hará la obra en esta familia, que todo lo que pase, todo lo que hay, es por obra y gracia de nuestro Señor Jesucristo, porque todo lo ponemos en las manos de Él. Si se hizo, si pasó algo que nosotros no esperábamos, pero eso fue la voluntad de Dios. Debemos de recibir con amor lo que Dios ha hecho. No debemos de ser muchas veces y decir: ¿por qué a mí me ha pasado esto? Cuestionar a Jesús, cuestionar a Dios: ¿por qué a mí? Si yo le sirvo, si yo aquí o allá. No, hermano, hay que ponerlo en las manos del Señor, toda nuestra vida, a nuestra familia, a nuestros hijos, a nuestros nietos, ponerlo en las manos del Señor. Dios actúa en gran bendición para cada uno de nosotros, porque todo lo que nosotros ponemos en las manos de Él, para nosotros puede ser grande, pero su misericordia es más inmensa, y Él los puede hacer, nos puede liberar de cuantas cosas a cada uno de nosotros. Siempre que pongamos nuestra esperanza, que pongamos nuestra fe en Él, y todo lo demás vendrá por añadiduras, hermanos. Dios siempre está allí dispuesto a hacer grandes cosas en nosotros. Dice que solamente lo que no le pedimos es lo que no hace, pero nosotros debemos de confiar en Él, debemos de pedirle a Él. Si hasta en el momento que digamos vamos a ir a pasar una consulta, primero ponerlos en las manos del Señor, que ese médico que va a ver, que sea por obra y gracia de Dios, que Dios le dé la inteligencia, que esa pastillita, aunque sea la misma acetaminofén, pero va a hacer grandes cosas en mi cuerpo, en esa enfermedad que yo tenga, hermano. Sí, la fe, y que lo hagamos con amor, que lo recibamos, no renegando. Sí, que ya desde que vayamos renegando de lo mismo de siempre, lo mismo. Claro, no me va a hacer efecto, porque no tengo fe en lo que voy a recibir. Entonces el Señor nos dice, le dice a estos fariseos que solamente estaban viendo qué le resolvía a ellos, su corazón, se podían saber la Biblia de memoria, todo, pero su corazón permanecía cerrado, mientras que la multitud, dice, que lo rodeaba, era mucha y lo escuchaba con agrado. Veamos, mejor la gente sencilla, la gente humilde, recibía su palabra, la escuchaba, la meditaba, no se fijaba en apariencias, porque muchas veces, hermanos, caemos en la tentación de ver quién está dando un mensaje, de ver cómo está vestida aquella persona. Entonces, esas son apariencias, eso eran los fariseos, los saduceos, los escribas. Entonces, pero Jesús no se fija en eso, Jesús en una humilde persona puede actuar y puede hacer muchas cosas. El que lo reciba con amor se llenará, y esa será como esa agua que pueda recibir, que lo saciará y que no volverá a tener sed. Así es la palabra de Dios, que nos llama a que la reflexionemos con amor y que la recibamos con ese mismo amor que Jesús nos tiene a cada uno de nosotros. Alabado sea nuestro Señor Jesucristo, hermanos.
1: Por siempre sea alabado.
0: Vamos a quedar con una alabanza más.

0: Avisos parroquiales para ahora viernes, Santa Misa en la sede a las 6:30 a.m. Para el sábado 6, Santa Misa en la sede a las 6:30 a.m., reunión con equipo de pastoral familiar vicarial a las 8:30 a.m. Santa Misa en Papalambre a las 3 p.m. Santa Misa en Albornoz Candelaria a las 5 p.m. Para el domingo 7, domingo de Corpus Christi, Santa Misa a las 6 a.m., Santa Misa a las 8 a.m., luego saldremos con la procesión con Jesús sacramentado por las calles de Santa Rosa. Andaremos ahí, así es que les pedimos a las comunidades que vengamos en comunidad a andar con Jesús sacramentado en la procesión. También Santa Misa a las 5 p.m. Nota, la liturgia del próximo domingo de las 8 a.m. le corresponde a la Asociación de la Guardia de Honor del Santísimo. Anima el coro de Manuel y Marisela de Humansor.
1: Se invita a todos los niños que desean participar de acólitos en nuestra parroquia. Los requisitos: niños o niñas de 6 años en adelante. Deseo de servir en el altar. Información con los delegados en las comunidades y en la oficina parroquial o con los encargados. Máximo Sorto e hijos y nietos invita a familiares y amistades a una asamblea por cumplir 4 años de fallecida María del Tránsito Díaz. Se llevará a cabo el lunes 8 de junio a las 3:30 p.m. en la que fue su casa de habitación, ubicada en el cantón Pasaquinita, caserío Los Sortos. Por acompañar, agradece la familia Sorto Díaz. La familia Romero Orellana invita a familiares y amistades a los rezos por cumplir 9 días de fallecido José Antonio Romero. Los rezos se llevan a cabo a las 5 p.m. en su casa de habitación, ubicada en la colonia La Joya, atrás de la bomba de Anda, finalizando el miércoles 10 de junio, iniciando con el primer rosario a las 5 a.m., un rosario a las 10 a.m., último rosario a las 4 p.m. y la asamblea a las 6 p.m. Por acompañar, agradece la familia Romero.
0: Es así, hermanos, como hemos llegado al final de este bendecido programa, nos encomendamos a nuestra Madre Santísima diciendo: Dulce Madre, no te alejes, tu vista de mí no apartes, ven conmigo a todas partes y sola nunca me dejes. Ya que me quieres tanto como verdadera madre, haz que nos bendiga el Padre, el Hijo y el Espíritu Santo. Amén.
1: Feliz fin de semana.
0: Gracias.
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1: Muy buenas tardes, iniciamos con la hora de atardecer en el rancho, ¿cómo están? Ya se emocionaron, ¿verdad? Así como yo también me estoy emocionando porque veo nubladito. Ya solo falta que truene, relampaguee y al final no llueva. Mejor no voy a decir nada. Bueno, vamos a iniciar con esta hora de rancheras. Pida usted la canción que quiere escuchar en esta tarde del viernes. Hoy es último programa de la semana. Es de lunes a viernes de 5 a 6, así que usted aproveche, me llama o me escribe a través de WhatsApp. Es el mismo número, 2641-2157. Niña Cecilia, saluditos. Quiere la calandria, con esa vamos a iniciar. Les leo a través de WhatsApp. Vamos a disfrutar de estas rancheras en este viernes.

Eso es lo bueno que huele, pues, así toca. Saludos a Alonso hasta Dallas. Me dicen que siga con las esperanzas, que puede llover. Nada es imposible para Dios. Y tienen mucha razón. Son las 5:10, buenas tardes.

Saludos para Sergio hasta Nueva York. Ahí viene Javier Solís con su tema Cenizas. Disfruta usted de atardecer en el rancho, puras rancheras en La Fabulosa, una hora completa.

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0: Son las 5:24. Hace un buen no pedían esta canción, ¿verdad? El contagio de los Tigres del Norte. María Luz, buenas tardes. Quiere El Mosquito. Así se llama la canción de Antonio Aguilar. Claro, esa es. El contagio me la pide Sergio Reyes. También tengo petición de Alonso, de Alexander Müller y de Julio César. Hola, buenas tardes. ¿Cómo está? Hola.
1: Quiero como regalar una rola,
0: por ¿cuál canción quiere hoy, amigo? Dígame.
1: María Elena, con los caminantes.
0: María Elena, ahorita estamos en ranchera, pero se la voy a complacer casi terminando hoy.
1: Vaya, está bien entonces.
0: Vaya, cuídese.
1: Igualmente.
0: Gracias.
2: Ahora estoy casi en el hospital, sufriendo mi mal.
0: Ok, ¿qué nos dice Julio César? Hola.
3: Hola, hola, buenas tardes, Leslie.
0: Buenas tardes, ¿todo bien,
3: gracias,
0: amigo?
3: La canción de Vicente Fernández, por favor, que se llama Estatua de Marfil. Muchas gracias y buenas tardes a usted y a toda la audiencia, especialmente
0: gracias
3: a la gente de San Juan Galares.
0: Eso,
3: y a toda la Unión Salud Americana también, especialmente a Sergio Reyes, y que lo pasen de lo mejor. Ahí estamos, gracias.
0: Gracias a usted. Hola, Alonso.

0: con mi viejo San Juan.
1: Ah, mi viejo.
0: Saludos, Leslie. Saludos al gallo mayanero, a tu amigo. Gracioso habla en La Fabulosa con el niño de amigo de Leslie. Saludos, Leslie. Chaca, chaca, avídense, Leslie López.
1: Saludos, Alexander.
0: Bendiciones, Leslie.
1: Bendiciones.
0: God bless you, United States of America, Constitution.
1: Eso, bueno, saluditos para todos y vamos a complacer una por una.

comadre, bien, comadre, y a usted, bien bendito de Dios, no le ha picado el mosquito. Ay, sí, comadre, ¿y qué le hizo? Roncha, comadre, roncha. ¡Ah!

Son las 5:36, 5:36. Usted disfruta de rancheras a través de La Fabulosa en Atardecer en el Rancho. Ahí viene el mero día de San Juan. ¡Ay, ay, ay! Miren, ya se fue la nube. Mejor no hubiera dicho nada, que casi llueve. Porque siempre se me espanta la lluvia. 5:36, buenas tardes.

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0: Son las 5:46. José Pérez León está todavía pendiente, así como el libro de recuerdos. Aquí nos escucha en sociedad, saluditos. Ay, la Marielena también la tengo en deuda, esa va a ser la última. Disfrutamos de rancheras a través de La Fabulosa de lunes a viernes. Saludos, Alfredo, hasta Boston. Ajá, amigo, hola. Dígame. Hola.
1: Mañana
0: es sábado, amigo.
1: Con extensión, Lady, mañana.
0: Ahí vamos a madrugar mañana, entonces.
1: Ahí te voy a estar escuchando.
0: Vaya, pues ahí pone la alarma.
1: Como a las 4 de la mañana.
0: A las 5 vamos a iniciar con las chanchonas.

0: ojalá que en tus...
1: Ay, no. Entonces aprendió a volar y se fue de su lugar.
0: Vas a llorar.
1: Ya faltan 3 minutos para las 6. Ya se llegó viernes, el día que yo siempre les incito a que ustedes inviten a la familia a unas pupusitas. Viernes de pupusas. Ya vamos terminando la hora de rancheras, atardecer en el rancho en La Fabulosa, no se lo pierda usted siempre, de lunes a viernes, de 5 a 6. Una hora que se pasa volando. Todos los programas que llevan una hora de programación, yo siento que vuelan. Gracias a los que han venido a esta hora de rancheras. Luego viene la vitamina para el espíritu. Y le seguimos todavía rumbo a las 10.
0: ¡Tu cielo!
1: Buen provecho los que van a cenar un poco temprano.
0: Porque...
1: que sea por el trabajo. Y los que ya están haciendo cena, pero que cenan más o menos a las 7. Pues ahí me esperan un ratito.
0: Pues...
1: yo llevo el chocolate o el café que ustedes quieran. Vamos a terminar con la María Elena porque no tengo que quedar en deuda. La María Elena, con ese me voy a despedir, María Elena. Bueno, vamos entonces cerrando, atardecer en el rancho.